0: espíritu de esclavitud para estar otra vez en temor. Dice, para estar otra vez en temor. Eso quiere decir que antes que el Señor Jesús viniera a morar en nuestro corazón, nosotros vivíamos en temor. Vivíamos mal en todo sentido. A todo le teníamos miedo. A todo le teníamos pánico. Pero bendito sea el nombre del Señor Jesucristo, que desde el momento que Él vino a hacer morada en nuestro corazón, les decía, ahora vivimos en paz. Amén. Aunque hay problemas, hay dificultades, hay luchas, pero en medio de todo, como dice el coro, tenemos paz de Dios. Amén. Pero las personas que carecen de Dios, ellos viven con miedo, viven con temor, se asustan hasta de lo que no existe. Yo quiero invitarle a que lea conmigo, o más bien dicho, que leamos ahí con hermana Mari, que esta noche una vez más nos va a ayudar a leer la palabra del Señor. Lean Levítico capítulo 26, versículos 36, y luego leemos Proverbios 28:1. Gloria a Dios.
1: Dice la palabra del Señor: a los que queden de vosotros infundiré en sus corazones tal cobardía en la tierra de sus enemigos, que el sonido de una hoja que se mueva los perseguirá y huirán como ante la espada y caerán sin que nadie los persiga.
0: Ahora leamos Proverbios 28:1.
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0: Podemos ver en la palabra del Señor, hermana, hermano, que las personas que no profesan piedad, es decir, los que no son hijos de Dios, vemos en la palabra del Señor que hasta por el sonido, dice, de las hojas, se asustan. Piensan que es el enemigo que viene y son las hojas de un árbol que se están moviendo, que se están sacudiendo. Y dice ahí en la escritura que leímos, Levítico 26:36, dice: y a los que queden de vosotros infundiré en sus corazones tal cobardía. Infundiré en sus corazones tal cobardía. Es tanto el miedo que tienen las personas que carecen de Dios, las personas que todavía no son hijos de Dios, que hasta por el sonido, dice la Biblia, ahí en ese versículo, hasta por el sonido, dice, de las hojas, se asustan y salen, dice, huyendo, y luego caen sin haber, dice, quien los persiga. Caen, dice, sin haber quien los persiga. Y en Proverbios 28:1 leíamos: huye el impío, dice, sin que nadie lo persiga. Mire, hermana, hermano, la condición de las personas que no profesan piedad, de las personas que no son hijos de Dios, viven, dice, en temor, viven con miedo, viven atemorizados hasta por lo que no existe. Porque ahí en esos versos que leímos, tanto de Levítico 26:36 como de Proverbios 28:1, podemos ver que la gente que carece de Dios, los que todavía no son hijos de Dios, se asustan hasta por lo que no existe. Pero dice ahí Proverbios 28:1, más el justo, dice, aquellas personas que hemos sido absueltos por el Señor nuestro Dios, que hemos sido perdonados, que nos hemos constituido en hijos de Dios, dice, mas el justo está confiado. ¿Cuántos tienen esa confianza en Dios? Amén. Está confiado, dice, como un león. Usted sabe que el león es el rey de la selva. Un león no le va a tener miedo a un ratón. No le tiene miedo ni siquiera a un búfalo, ¿verdad? Menos a un gato, o a un ratón, o a un perro. Los leones se creen el rey de la selva. Es el rey de la selva. Y la palabra del Señor dice que el justo está confiado como un león. Eso no quiere decir que nosotros seamos superhumanos, superhombres, y por ello no tenemos miedo. Si acaso vivimos confiados, vivimos tranquilos, no nos atemorizamos por las cosas que se mueven a nuestros contornos, no es porque nosotros seamos valientes, es porque Dios está en nosotros. Es Dios el valiente. ¿Cuántos dan gloria a Dios? Él es Dios el Todopoderoso. Es Dios el que todo lo sabe, el que todo lo puede. ¿Es así o no es así? ¿Cuántos creen que el Señor nuestro Dios es el Todopoderoso? Muy poquitos. ¿Cuántos creen que el Señor nuestro Dios es el Todopoderoso? Imagínense, y si Dios está en nosotros, eso quiere decir que también nosotros tenemos poder, no poder humano, no poder por nuestros méritos humanos. Es Dios el que nos da la fuerza, el que nos da valor para pelear la buena batalla. ¿Cuántos dan gloria a Dios? Y las batallas también en esta tierra. Démosle un aplauso al Señor en esta noche. Bendito sea el nombre del Señor. Vemos en la palabra del Señor que los que viven en pecado, estas personas se creen valientes, pero en realidad no son valientes, porque la Biblia dice, no lo digo yo, no lo dicen ustedes, lo dice Dios a través de su palabra. Amén. La Biblia dice que ellos viven en temor, viven en pánico, viven con miedo. Se asustan, vuelvo a repetirles, hasta de lo que no existe. Por ello dice, huye el impío, dice, sin que nadie lo persiga. Nadie está persiguiendo al impío y ahí anda corriendo, anda alarmado, anda nervioso, anda tenso. Pero si nadie lo está persiguiendo, pero de esa manera viven los que no tienen a Dios. Los que no tienen a Dios, vuelvo a repetirle, tienen cara de valientes, de malos, pero viven con temor, viven con miedo. Los que viven sin Cristo, vemos que a todo le tienen miedo. Le tienen miedo a las burlas. Los jóvenes, las señoritas que no tienen a Cristo, le tienen miedo a las burlas, porque dicen, es que yo soy muy feo, muy fea, dicen las muchachas. No debe de tener su autoestima por los suelos. No, dice la Biblia que nosotros no debemos tener un alto concepto, sino debemos de tener el concepto, es decir, debemos de creer lo que nosotros somos y que somos en Cristo. Somos joyas de Dios, amén. Somos hijos de Dios. Sin embargo, los que carecen de Dios, los que no son hijos de Dios, le tienen miedo a las burlas. Se van a burlar de mí porque yo tengo los ojos medios torcidos, dicen las muchachas, los muchachos. No se preocupe si usted tiene los ojos medios torcidos o la nariz apachada. No se preocupe usted por ello. Si usted tiene a Cristo Jesús en su corazón, usted vale la sangre de Cristo. Aunque tenga la nariz apachada, los ojos medios torcidos, usted es una hija, un hijo de Dios, es heredero del reino de los cielos. ¿Cuántos dan gloria a Dios? Valemos la sangre preciosa de Cristo Jesús. No le tengamos miedo a las burlas. Gloria a Dios. Los que viven sin Cristo tienen miedo a perder el trabajo, tienen miedo a perder el negocio, le tienen miedo a la vejez, le tienen miedo a la enfermedad. Bueno, de hecho, estar uno enfermo no es fácil. Mire cómo estamos nosotros acá, estamos sentaditos porque no estamos muy bien de salud. Pero no le tengamos miedo a la enfermedad. Acuérdese, hermana, hermano, de que si estamos enfermos, pero estamos a cuentas con Dios, algo se trae Dios entre manos para nosotros. Hace un tiempo compartimos un mensaje que le titulé Enfermos para su gloria. Eso quiere decir que si estamos enfermos es porque Dios quiere glorificarse en nuestra vida de una manera muy especial, de manera de que no nos sintamos intimidados o frustrados porque estamos enfermos. Al contrario, sintámonos felices, sintámonos contentos. Amén. Porque algo se trae Dios entre manos. Amén. Gloria a Dios, no le tengamos miedo a la enfermedad. Decíamos que los que carecen de Dios, los que no tienen a Dios en su corazón, le tienen miedo a todo, a las burlas, a la vejez, le tienen miedo a perder el trabajo, tienen miedo a perder el negocio, tienen miedo a la enfermedad y no digamos a la muerte. Pero los hijos de Dios, hasta aquí, ¿cuántos hijos de Dios sabemos en esta noche? Los hijos de Dios no le tenemos miedo a nada, ni a nadie. Yo espero que así sea. No le tenemos miedo a nada ni a nadie. Y no por, vuelvo a repetirle, y no porque seamos nosotros personas super fuertes, sino porque Dios vive en nosotros. La palabra del Señor dice allá en Primera de Juan, capítulo 4 y versículo 18, dice la Biblia que el perfecto amor que es Cristo Jesús, echa fuera al temor. El perfecto amor que es Cristo echa fuera al temor. Si gusta, lo leemos.
1: En el amor no hay temor, sino que el perfecto amor echa fuera el temor. Porque el temor lleva en sí castigo, de donde el que teme no ha sido perfeccionado en el amor.
0: Imagínese qué preciosa es la palabra del Señor que dice: en el amor no hay, en el amor no hay, ¿qué dice? Porque el perfecto amor, ¿y quién es el perfecto amor?
1: Cristo.
0: Es Cristo. El perfecto amor, dice, echa fuera el temor. Eso quiere decir que cuando el perfecto amor, que es Cristo, vino a ser morada en nosotros, los temores se esfumaron de nuestra vida. El miedo se fue de nosotros. Ahora vivimos confiados, dice, como un león, vivimos tranquilos. Hay problemas en la vida, hay dificultades, vienen tempestades a nuestra vida, pero en medio de todo estamos serenos, estamos tranquilos, porque el perfecto amor que es Cristo Jesús echa fuera el temor. El perfecto amor que es Cristo Jesús echa fuera el temor. ¿Se da cuenta, hermana, hermano, que si nosotros deseamos vivir tranquilos, confiados en esta tierra, a pesar de las cosas que se oyen, las noticias que se ven a través de la televisión, que se escuchan? Usted sabe que en los medios de comunicación o los medios noticieros, solo malas noticias difunden. Y la gente vive alarmada, vive en pánico. Pero qué precioso es escuchar las buenas noticias a través de la bendita palabra del Señor, que dice que donde hay amor no hay temor, porque el perfecto amor echa fuera el temor. Amén. Necesitamos abrirle nuestro corazón al perfecto amor que es Cristo para poder vivir tranquilos en esta tierra. ¿Cuántos dan gloria a Dios? Necesitamos abrirle de par en par nuestro corazón a Cristo para vivir tranquilos, vivir confiados como un león en este mundo. Amén, hermanos, hermanas. Gloria a Dios. Bendito sea el nombre del Señor. Queridos hermanos y amigos que me están escuchando, si acaso alguno de ustedes está viviendo en zozobra, está viviendo con miedo, está viviendo con temor, yo le invito en estos momentos a que le abra su corazón a Cristo, a que le ruegue a Dios lo llene con su presencia. Este es un servicio que se le denomina, o se le ha denominado, noches de unción y sanidad divina. Hoy el Señor, hermana, hermano, está en medio nuestro. Él quiere llenarnos con su presencia. Él dice en su palabra: pedid y se os dará. Si usted viene en esta noche deseoso de que Dios lo llene con su presencia, pídaselo, pídaselo, pídaselo de palabras o pídaselo cantando, como dice aquel coro: lléname, lléname, lléname con tu poder. ¿Cuántos quieren ser llenos con el Espíritu Santo de Dios? Yo le voy a invitar a hermana María, va a hacer una oración poderosa en esta noche por los que están acá, por los que nos están escuchando a través de la radio, por los que nos están viendo a través del Facebook, para que le pidamos a Dios que Él nos llene con su presencia. Dice la Biblia que el perfecto amor que es Cristo echa fuera el temor. Y si usted, hermana, hermano, le pide a Dios en estos momentos que Él la llene, lo llene con su presencia, todo temor se va a ir de su vida. Todo pánico se va a ir de su vida. Usted que ha tenido miedo de morirse, ese temor se va a ir de su vida. Se va a ir, en el nombre de Jesús se va a ir, porque la palabra del Señor así lo dice. Así lo dice, en el amor dice, no hay temor, sino que el perfecto amor que es Cristo echa fuera el temor. ¿Quieren ustedes ser libres de temor, de miedo? Pídale a Dios que le llene su corazón. Pídale a Dios en estos momentos que lo llene con su presencia. Si gusta ponerse de pie, póngase de pie, levante sus manos al cielo. Iniciemos clamando a Dios. Ya no somos esclavos del temor. Ahora somos hijos de Dios. Ahora somos hijos de Dios. Somos hijos del que todo lo puede. Y si aquel que todo lo puede, que es el gran yo soy, el todopoderoso, está en su vida, está en mi vida, entonces nosotros ya no somos esclavos del temor, del miedo. Todo miedo, todo nerviosismo, toda pena, toda enfermedad, toda dolencia se va en estos momentos de tu vida. En el nombre de Jesús. En el nombre de Jesús. Hermana, hermano, que me estás escuchando allá en casa, levanta tus manos al cielo y dile: Señor, entra a mi corazón. Lléname, Señor, con tu presencia. Lléname con tu santo y bendito Espíritu, Señor. Lléname, lléname de ti, lléname de ti. Hermana, hermano, a medida que estés siendo llena, lleno con la presencia del Señor, ese temor, ese miedo va a ser esfumado de tu vida, de tu mente, de tu corazón. Vas a ser libre, porque dice la Biblia que si el Hijo os libertare, seréis verdaderamente libres. Siga hablando con Dios, siga hablando con Dios.

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¿Qué tal? Muy buenas noches a todas y a todos. Son las 6 de la tarde o de la noche con 50 minutos en toda Guatemala. Ya viene un momento, momentos de oración para poder disfrutar este espacio de adoración y oración, donde estaremos clamando hoy por las necesidades que tenemos delante del Señor, Dios Todopoderoso.

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0: Muy buena noche, buena noche. Dios les bendiga, mis amadas, mis amados. Un gusto poder saludarlas y saludarlos a través de su franja Momentos de Oración, donde la oración eficaz del justo puede mucho. Que el Espíritu Santo de Dios sea hoy fortaleciéndoles y guiándoles conforme a su misericordia. Les saluda hermano Oseas Leví, esperando que ustedes estén bendecidas y bendecidos por el Rey de Reyes y Señor de Señores. Desde ya, mis hermanas, mis hermanos, pueden comunicarse al 2250-6681 y presentar sus peticiones de oración, no ante los hombres, sino ante el Todopoderoso, ante Dios, ante el único que nos fortalece. Un abrazo para todas y para todos. Que Dios les bendiga en el nombre de Jesús.
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Haz una oración ahí en tu lugar. Dile: Señor, yo quiero permanecer solo en ti. Que tu presencia nunca se aparte, Señor, de mí. Derrama tu Espíritu, Señor, sobre nosotros.

0: Tú eres nuestro mejor amigo, Dios.
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En unos minutos estaremos orando al que todo lo puede, presentando nuestras peticiones. Y nosotros estamos acostumbrados siempre a contarle nuestras necesidades a las personas, pero las personas no pueden hacer, ¿verdad? Aunque quieran. Muchos quieren ayudarnos, quieren echarnos la mano, pero no podemos y no pueden porque solamente todo eso depende de Dios. Él es el dador, Él es el que provee, Él es el que nos da. Nosotros no, mis hermanas, mis hermanos. Entonces, la mejor solución para nuestras necesidades y peticiones es acudir a Dios. Siempre va a ser así. Acudir a su presencia, acudir a Él. Él no rechaza a nadie. Él siempre está allí para bendecirnos, para darnos. Él siempre está allí para fortalecernos. Yo les invito en el nombre de Jesús para que ustedes hoy puedan acudir al Señor. Yo sé que uno está acostumbrado, ¿no?, a acudir a las personas, pero yo considero que si usted clama, si usted le pide, el Señor le pondrá las personas correctas, el Señor le pondrá las personas adecuadas, el Señor lo hará. Usted no tendrá que ir como mendigar, ¿no? Usted va a ir directamente. Cuando el Señor le diga, mira a tal persona, yo ya destiné para bendecirte, para restaurarte, para sanarte. El Señor lo va a hacer en el nombre de Jesús. Solo sigamos confiando en Él, sigamos esperando en Él. Hoy puede que usted esté sufriendo mucho, puede que usted esté llorando o ha llorado todos estos días. Pero se lo aseguro que si no nos acercamos al Señor, si no corremos a Él, nuestras lágrimas no hacen mucho. Es la fe. La fe, dice, la certeza de lo que se espera y la convicción de lo que no se ve. Yo no sé qué es lo que usted quiere ver, qué es lo que usted quiere recibir, obtener, pero le invito desde lo más profundo de mi corazón para que en el nombre de Jesús usted decida y pueda y le pida al Señor su misericordia, su bondad y su gracia. Él lo va a hacer, Él va a extender sus brazos de amor y misericordia en el nombre de Jesús. Hoy estamos, mañana no sabemos, pero debemos de seguir avanzando y seguir adelante porque Él tiene el control de todas las cosas. Amén. Gloria al Señor. Gracias, Padre Santo.

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Hermanos, buenas noches. Ya deposité en el Ban Rural 150 para la semana de pago. Feliz noche, hermanos.

Ya en unos minutos estaremos ingresando al espacio de oración. Así que donde quiera que usted esté, únase con nosotros. Puede llamarnos con todo gusto y nosotros aquí atenderemos su reporte. Y estaremos orando en el nombre de Jesús, porque realmente solo con el Espíritu de Dios podemos seguir adelante, avanzando y no deteniéndonos, derramando nuestro perfume delante del Todopoderoso.

Vamos a orar en el nombre de Jesús. La Biblia dice que toda petición hay que presentarlas delante del Señor. Y ahí estamos seguros delante del Señor. Padre que estás en los cielos, en la tierra y en todo lugar, en esta noche hermosa, en esta noche de sábado 27 de junio, nos acercamos con un corazón humilde, con un corazón quebrantado, con un corazón necesitado ante ti. Tú eres nuestro Dios, nuestra fortaleza, nuestro pronto auxilio en las tribulaciones. Padre bendito, con todo mi corazón, Señor, en este momento quiero pedirte perdón por nuestros pecados, por las ofensas que hemos cometido delante de ti. Hemos herido tu corazón, hemos fallado, hemos hecho lo que no debemos. Pero tú eres bueno, tú eres fiel, tú eres grande, maravilloso, misericordioso. Te amamos, te adoramos, te exaltamos con todo nuestro corazón. En este momento, Señor, de la noche, sé que tú nos estás escuchando, nos atiendes, nos ves. Sabes las necesidades que estamos pasando, los problemas que han venido a nuestras vidas, las angustias, oh Dios, que hemos pasado, el estrés, el cansancio, la tristeza, la soledad, la desesperación, las deudas, las enfermedades, los dolores, las amenazas, oh Padre eterno, el miedo, la pena, la vergüenza, la resistencia, la influencia que estamos hoy viviendo, que el enemigo, Padre bendito, se levanta con grande ira sobre nosotros para destruirnos, para derribarnos mentalmente, físicamente, no digamos espiritualmente, familiarmente, matrimonialmente, en el trabajo, en el negocio. Y cuando nos descuidamos, Él gana terreno y mete mentiras, mete pensamientos que no son, Padre bendito. Por eso nos acercamos a ti en esta noche. Porque no hay presidente, ni diputado, ni alcalde, ni gobernador, ni millonario, ni abogado, ni doctor, ni psicólogo, ni psiquiatra, ni narcotraficante, ni armas, nada, ni lo alto, ni lo presente, ni lo pasado, ni contratos, ni sobrenombres que nos puedan ayudar. Solamente tú puedes, con una palabra que tú digas, la enfermedad se va, Señor. Con una palabra que tú digas, se va el dolor. Con una frase que menciones, el espíritu que está atormentando va a dejar esas mentes, esos cuerpos en el nombre de Jesús. Porque tú eres el poderoso, porque tú eres Dios grande y maravilloso. Padre, oramos en tu nombre, en ese nombre que es sobre todo nombre, sobre todo espíritu que se levanta contra el conocimiento tuyo, contra todo espíritu que se levanta diciendo mentiras, diciendo falsedades, diciendo lo que no es, Señor amado, en el nombre de Jesús, en el nombre poderoso de Cristo Jesús, Padre, en tu nombre maravilloso, en tu nombre poderoso, en tu nombre, mi Dios, en tu nombre oramos. Sabemos que tú eres Dios grande y poderoso, que a tu nombre tiembla la tierra. Así que todo diagnóstico médico hoy, aunque los papeles y los exámenes digan un resultado, creemos en ti y en tu mano poderosa y sanadora, que tú harás algo por nosotros. Aunque las deudas están allí, aunque está la carta de extorsión, oramos y creemos en el Todopoderoso, en el único, grande,
en el único magnífico que eres tú, mi Dios. Oh, Satalaba y Sandaraba. Poderoso, poderoso, poderoso Dios, poderoso Dios. Tú sabes las necesidades, los problemas económicos serios que viven muchos que hoy no tienen, Señor. Que hoy no tienen para pagar la mensualidad, para pagar el alquiler, que los van a desalojar, que van a tener que empeñar algo, vender algo. Yo no sé, y no vienen al caso los motivos de las deudas o de los problemas económicos, pero ellos están siendo atormentados. Muchos van a tomar decisiones incorrectas, meterse a trabajos incorrectos, vender cosas incorrectas, esclavizarse en otras deudas, Padre Santo, vender sus terrenos, sus casas. Padre, por favor, toma el control de esas mentes, de esas vidas, de esos corazones, en el nombre poderoso de Jesús. Satanás está derrotado, está vencido, está destronado. Los hijos de Dios estamos en victoria. Nos vamos a levantar bandera, la bandera del Evangelio, y vamos a decir: Cristo vive, porque vive. Yo me pude levantar, yo me pude restaurar. Aquellos que piensan que no nos vamos a levantar, a través de tu mano poderosa nos vamos a levantar, y el Espíritu de Dios hará algo maravilloso hoy, interviniendo, sanando, restaurando vidas, Padre. Gracias. Gracias por este ministerio. Gracias por la radio. Gracias, Señor, por nuestro amado pastor Luis Armando Flores. Tu siervo ha permanecido años, críticas, desprecios, traiciones. Padre bendito, divisiones, tanta cosa que tu siervo ha pasado. Y no porque él sea malo, porque haya tratado mal a alguien. No, es tu siervo, se ha guardado para ti, pero el enemigo, Señor, que tú le has dado el permiso, se levanta con grande ira. Pero tu siervo está en victoria, ahí donde está, Señor, posiblemente sirviendo, trabajando en tu obra incansablemente. Allá donde está tu siervo, el fundador, humanamente hablando, de este ministerio. Fortalécelo, pasa tu mano poderosa en su cuerpo, en su mente, en su corazón. Da espíritu de fortaleza sobre su esposa, nuestra pastora Mari de Flores. Pasa tu mano poderosa, dale fuerza, la ayuda que tú colocaste al lado de él, Padre Santo, para que ambos lleven la responsabilidad y esta gran carga de la iglesia y la radio, Padre bendito. En el nombre de Jesús, síguelos respaldando, usándolos, llenándolos por su familia, por cada pastor, oh Dios, que ayuda a este ministerio, los pastores del ministerio central y los pastores unidos a este ministerio, mis hermanos de Santa María de Jesús, de Villanueva, de Villahermosa, de Quiché, de Totonicapán, de Baja Verapaz, oh Dios, en el nombre de Jesús, mis hermanos de San Pedro, Padre. Úsalos, que se levanten allá en esas aldeas, en esos pueblos, y levanten, oh, la bandera del Evangelio en alto. Por cada laico, por cada congregante de la iglesia y por cada oyente de la radio, Señor, que día a día, desde las 5 hasta las 8 de la mañana, están escuchando la radio, están sintonizando la radio, ofrendan para la radio, Señor. Bendice sus vidas, su negocio, su trabajo, en el nombre poderoso de Jesús. Gracias te damos con todo nuestro corazón, porque tú nos escuchas, porque nos atiendes. Te ruego que tus hijas y tus hijos puedan descansar, puedan estar con gozo y con paz, y que el día de mañana sea un día de bendición. Muchas gracias, Señor. En el nombre de Jesús hemos orado, creyendo lo que dice tu palabra, que todo lo que pidiéremos al Padre en oración, creyendo, lo recibiremos. Y nosotros lo hemos creído en tu nombre poderoso. Gracias, Señor. En el nombre de Jesús, amén y amén. Gloria al Señor. Gracias, Espíritu Santo. Amén. Gloria a Dios.

0: me ves.
1: Bueno, familia hermosa, que la paz de Dios quede en sus corazones. Muchas gracias por habernos sintonizado el día de hoy, sábado. Yo regreso el lunes, primeramente Dios. Le recuerdo que el lunes empezamos con la semana de pagos y que mañana a las 7 de la mañana estaremos saliendo un rato fuera del aire porque el ingeniero está trabajando en planta de transmisión. Así que Dios les bendiga. Gracias por sus oraciones y su apoyo económico. Amén.

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Buenos días, audiencia hermosa. Buenos días, buen domingo para todas y para todos. ¿Cuándo son ya las 5 de la mañana con 25 minutos en toda Guatemala? Les saluda Oseas Leví en este momento en Mañanitas de Alabanza.

0: 5 de la mañana con 28 minutos. Qué bueno que los que ya están despiertos en este horario, ahí están escuchando Radio Horizonte, es el misterio de Dios en los distintos lugares y zonas de nuestra hermosa Guatemala. Dios bendiga, hermano Eladio Santay. Muchas gracias, hermano, por su comunicación. Que Dios les bendiga. Nos ha solicitado el canto Barro en tus manos en la voz de Oseas Leví. Dios bendiga a nuestra hermana Cristina también, que se ha reportado en esta mañana. Oiga, usted está despierta, despierto ya. Muchos ya se levantaron, nada que están despiertos, ya se levantaron desde las 4:30, 5 de la mañana en punto, arreglándose para ir a la iglesia. Otros ya salieron, otros van a salir porque a las 7 de la mañana, 8 de la mañana tienen su primer servicio y a ellos les toca servir en la iglesia. Entonces tienen que estar pues ya arregladas, arreglados. Tienen que estar media hora antes del servicio, una hora antes para poder orar, para poder interceder. ¡Qué bueno que nos esforzamos, verdad, los domingos! Muchos dicen los domingos es que hay que descansar. ¡Hombre, para nosotros no! Buenos días, Dios le bendiga.
1: Muy buenos días, hermano Oseas.
0: ¿Cómo está, hermanito? ¿Con quién tengo el gusto?
1: Nicolás Ortiz, aquí en Santa Catalina, Piñula.
0: ¿Qué dice su corazón, hermano Nicolás? Buenos días.
1: Pues aquí estamos bendecidos, prosperados y en victoria.
0: ¡Eso!
1: Ya, con luz verde.
0: ¡Qué bueno! Me alegro.
1: Aquí, pues, saludando a la fiel audiencia que está escuchando y que está llamando a la radio.
0: Ya están madrugando los hermanos.
1: Así es, hermano, así pues, siguiéndole un canto, ven hacia mí, dice Jesús, de Manuel Bonilla.
0: Ven hacia mí.
1: Así es, hermanito.
0: Con mucho gusto, mi amado.
1: Vaya, un saludo al hermano Catalino, allá en Amatitlán.
0: En Amatitlán.
1: Y al hermano Alfonso Rojo, allá en Santa María de Jesús.
0: Wow, allá nos están sintonizando.
1: Muy bien, hermanito, que Dios me lo bendiga.
0: Gracias, mi hermano. Igualmente, bendiciones.
1: Gracias.
0: Amén. Qué bonito, qué bonita mañana. Qué alegre que usted nos está escuchando. Sé que muchos están despiertos y lo primero que hacen es encender su radio, decir, ah, la radio, voy a encender mi radio preferida, voy a llamar a la radio, voy a pedir oración en el nombre de Jesús. Y nosotros pues le damos gracias a Dios esta mañana por sus bendiciones maravillosas. Usted puede comunicarse también al 2250-6681 o mandarnos su audio o escribirnos al 5421-8102. Démosle gracias a Dios que estamos con vida este domingo, que su bendición se extiende sobre nosotros a pesar de nuestras maldades, a pesar de nuestras rebeliones. Que Él sigue ensanchando su misericordia sobre nosotros. Ánimo, mis hermanas, mis hermanos.
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5:37 en toda Guatemala. No se les olvide que hoy tenemos la escuela dominical a las 10:30 a.m. Hermanas, hermanos, los esperamos. Estamos ubicados en la Colonia El Tesoro de la zona 2 de Misco. Y yo he estado pues solo viendo, ¿verdad?, a través de lo que suben las personas, cómo ha estado la situación en donde fue más fuerte. No sé si ustedes ya se enteraron, la mayoría pues, de los terremotos que hubieron en Venezuela, que hubieron 2 terremotos en Venezuela, pero no solo en Venezuela, hubo en Estados Unidos, hubo en Pakistán, hubo en Japón. Entonces, así, en un día y medio ha estado temblando la tierra, han habido terremotos, pero los más fuertes fueron en Venezuela. Hay mucha gente que murió, hay mucha gente que sigue bajo los escombros, luchando por su vida. Y es allí cuando uno dice, hay que buscar a Dios. Ustedes que estuvieron en el terremoto del 76, hay muchos hermanitos que quedaron traumados con el terremoto del 76, que tienen sus anécdotas, sus historias, conforme a ese día, y la soledad, la tristeza, el ambiente que se vive. Entonces, creo que hay que darle gracias a Dios, ¿verdad?, que estamos con vida. No solo por un terremoto, sino pasamos la pandemia, imagínense. Mucha gente se fue con Dios para esa temporada. Y aquí estamos, 4 o 5 años después de la pandemia, con vida. Debemos de estar agradecidos. ¿Cómo somos capaces de decir, ya no voy a buscar a Dios, ya no voy a servir a Dios? Y nos enojamos y nos subimos a nuestro caballo, ¿y quién nos baja de ahí? Entonces, amigas, amigos, creo que más que defender como Jonás, ¿verdad?, que Jonás se enojó, dice, me enojé hasta la muerte, dice, porque tú no salvaste la calabacera. Y Jonás estaba muy enojado hasta la muerte por un árbol, pero era su ego. Cuando se enojó también porque el Señor salvó a Nínive, y él decía, yo sabía que tú eras compasivo. Entonces él no quería ir porque sabía que su palabra iba a ser quebrantada. Hay muchos de nosotros que sabemos que estamos en lo incorrecto, pero por nuestro ego, por nuestro orgullo, porque pensamos que nosotros tenemos la razón, y solo nosotros pensamos así porque no la tenemos. Más cuando la Biblia dice, no seas sabio en tu propia opinión. Teme a Jehová y apártate del mal. Entonces, amadas, amados, la verdad es de que hoy sería un buen domingo para regresar al Señor, para regresar a Cristo, para humillarnos ante Dios y decirle, Señor, yo estoy en lo incorrecto y quiero servirte. Imagínate, mañana ya no estoy, en una semana, las cosas cambian de un día para otro. Hoy nos creemos indestructibles, intocables, pero realmente no lo somos, y cuando dejamos de existir, en una bolsa negra nos ponen, hombre. No, no es que valgamos lo que pensamos. Lo único que nos da valor es tener a Cristo y tener su unción, su Espíritu Santo, su gracia, servirle. Después de ahí, hermanas, hermanos, no tenemos ningún valor. Manuel Bonilla viene a interpretar este canto, Venid a mí.

5 de la mañana, 44 minutos, a las 6 nos corresponde escuchar Palabra de Dios en labios de nuestro pastor Luis Armando Flores. Amadas, amados, dice la Biblia, buscar a Dios mientras puede ser hallado. Hoy que está cercano, hay que buscarlo, porque la vida cambia de un rato para otro, en 5 segundos, en 2 segundos. No sabemos, ¿verdad?, cómo pueden cambiar las cosas. Pero hoy que Dios nos da la oportunidad, hay que buscar en el nombre de Jesús. Gracias a los que siguen llamando al 2250-6681 y al 5421-8102. Vamos con más en esta mañana.

Hoy estará disertando la palabra de Dios nuestra pastora Mari de Flores a partir de las 10:30 de la mañana en la escuela dominical. Estamos ubicados en la colonia El Tesoro de la zona número 2 de Misco. Serán bienvenidas y bienvenidos. Será un gusto conocerlas y conocerlos. Ustedes que viajarán de distintas zonas, porque Dios nos está llamando, Él está a las puertas, llamándonos con los brazos abiertos, esperando a sus hijas, a sus hijos, para que le adoremos. Hoy que tenemos la oportunidad y estamos con vida, en el nombre de Jesús. Buenos días, Dios le bendiga. Aló, buenos días. ¿Alguien por ahí? Muy bien, nos separan 10 minutos de las 6 de la mañana. Vamos a ir con más música en lo que ustedes se siguen comunicando con nosotros.

Él pagó por nosotros. Hay que agradecerle hoy que podemos, hoy que estamos con vida. Alejarse de Dios, hermanas, hermanos, causa mucho dolor, demasiado dolor, que hay muchas pérdidas, a veces familiares, económicas, físicas, traumas. Entonces, nunca nos alejemos del Señor. Pase lo que pase, busquemos a Dios. Él lo dijo, alejados de mí, nada podéis hacer. Voy con la última alabanza en esta mañana.

0: Ya viene palabra de Dios en labios de nuestro amado pastor Luis Armando Flores con el tema Lo que hace el Espíritu Santo de Dios en la vida de los creyentes. 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
2: Efesios capítulo 3, versículos 14, 15 y 16. Dice así: para la gloria de Dios y en el nombre maravilloso de Cristo Jesús. Dice así: por esta causa doblo mis rodillas ante el Padre de nuestro Señor Jesucristo, de quien forma nombre toda familia en los cielos y en la tierra, para que os dé, conforme a las riquezas de su gloria, el ser fortalecidos con poder en el hombre interior, por su, ¿qué dice ahí, hermano? ¿Qué dice ahí en su Biblia? Por su Espíritu. Vamos a orar. Señor y Padre, que habitas en gloria, en estos momentos, Señor, venimos a ti reconociendo que sin ti, mi Dios, nada bueno podemos hacer. Y por ello es que te rogamos que hoy, una vez más como siempre, tomes mi vida, hables a través de mi vida, Señor, a todos aquellos que estarán escuchando estos mensajes que tú nos has dado para este mes de junio, Padre Celestial. Te ruego que hoy no solamente escuchemos lo que dice tu palabra, sino que permitamos que tu Espíritu Santo venga y llene nuestro ser, y de esa manera tú puedas obrar en la vida de cada creyente, de cada persona que ha creído en ti, de una manera sorprendente, Señor. Por favor, glorifícate de una manera especial. Echa fuera de nuestros contornos todo espíritu ajeno a tu Espíritu Santo. Y permite, Señor, que en este día haya lugar solamente para ti y para ti, Señor. Gracias te damos, Padre, en el nombre de tu Hijo amado Jesús. Te damos gracias por lo que ya has hecho en favor de tu iglesia. En el nombre de Jesús. Amén y amén. Pueden sentarse. Glorificando el nombre del Señor. Me encanta esta escritura que hemos leído de Efesios capítulo 3, versículos 14 al 16. Yo quiero que lo leamos nuevamente. Dice así, en el nombre de Jesús: por esta causa doblo mis rodillas ante el Padre de nuestro Señor Jesucristo, de quien toma nombre toda familia en los cielos y en la tierra, para que os dé conforme a las riquezas de su gloria,

Y acá en esta escritura, en el verso 16, podemos ver que el Espíritu Santo de Dios fortalece el hombre interior de cada persona que hemos creído en nuestro Señor Jesucristo y que lo hemos recibido como nuestro único Señor y Salvador personal. Dice que el Espíritu Santo es el que fortalece nuestro hombre interior. Alguien preguntará, hermano, ¿y qué es el hombre interior? El hombre interior es el alma de cada persona. Acuérdese que nosotros, los seres humanos, estamos compuestos de tres partes: espíritu, alma y cuerpo, en el orden espiritual. En el lenguaje bíblico, el hombre está compuesto de espíritu, alma y cuerpo. En el lenguaje terrenal, en la escuela enseña que el hombre está compuesto de cuerpo, alma y espíritu, y lo dejan de último. Pero en el lenguaje espiritual, es decir, en el lenguaje bíblico, el apóstol Pablo dice: y todo vuestro ser, espíritu, porque el espíritu es, le debemos de dar prioridad, amén. Espíritu, alma y cuerpo sean hallados irreprensibles para el día de la venida de nuestro Señor Jesucristo. Ahora vemos acá en esta escritura que hemos leído que el Espíritu Santo de Dios fortalece el hombre interior de los creyentes. Sabe, hermana, hermano, que nosotros como hijos de Dios necesitamos estar fortalecidos espiritualmente. Venga conmigo y leamos Gálatas. Gálatas capítulo 5 y versículo 17. Dice así, Gálatas 5:17: porque el deseo de la carne es contra el espíritu, y el del espíritu es contra la carne, y estos dos se oponen entre sí para que no hagáis lo que quisiereis. Vemos que en nosotros hay dos naturalezas: está la naturaleza espiritual y está la naturaleza carnal. Amén. Ahora imagínese, hermana, hermano, que si la naturaleza espiritual está débil, no nos alimentamos, no nos fortalecemos, no le pedimos a Dios que nos llene con su Santo Espíritu, la naturaleza carnal nos va a hacer arrastrados espiritualmente. Amén. Por ello es que es muy necesario que nosotros le pidamos a Dios nos llene con su Santo Espíritu y de esa manera poder estar fortalecidos en el hombre interior, es decir, en nuestra vida espiritual. Tenemos que pedirle mucho a Dios. El apóstol Pablo, por ello es que dice ahí en el capítulo 3 y verso 14 que leímos, dice: por esta causa yo doblo mis rodillas ante el Padre de las que está en los cielos, para que los llene con su Santo Espíritu, dice, a fin de que ustedes sean fortalecidos en el hombre interior. Pablo oraba por la iglesia en Éfeso, para que Dios llenara con su Santo Espíritu a los hermanos de Éfeso. Ustedes necesitan pedirle a Dios que Él los fortalezca a cada día con su Santo Espíritu, porque acuérdese que no tenemos lucha contra carne y sangre, sino contra potestades de las tinieblas. Amén. Y por ello, todos los días tenemos que pedirle a Dios que Él nos fortalezca espiritualmente. Amén. ¿Y de qué manera nos va a fortalecer? Dice con su Espíritu.

Espíritu, con su Espíritu. El Espíritu Santo es el que viene a nuestra vida y nos fortalece en nuestro hombre interior. Volvamos a leer Efesios capítulo 3. Efesios 3, 14. Oiga lo que dice el apóstol, o más bien dicho el Señor a través del apóstol Pablo. Por esta causa doblo mis rodillas ante el Padre de nuestro Señor Jesucristo. ¿Por qué causa oraba Pablo? Pablo oraba por la iglesia en Éfeso, para que Dios llenara a los hermanos de Éfeso con su Santo Espíritu y que los hermanos de Éfeso estuvieran, como decimos nosotros, fortachones espiritualmente, estuvieran fortalecidos espiritualmente. Porque miramos en Gálatas capítulo 5 verso 17, que en nosotros hay dos naturalezas: está la naturaleza carnal y la naturaleza espiritual. Si la naturaleza espiritual está débil porque no nos fortalecemos, porque no permitimos que Dios nos llene con su Santo Espíritu, entonces la carnal nos va a arrastrar, nos va a doblegar. Pero gracias a Dios usted no se ha dejado doblegar por la naturaleza carnal, por ello hoy está aquí. Los carnales no vinieron, amén. Los espirituales son los que hoy están acá alabando y glorificando el nombre del Señor, los que deseamos que el Señor hoy nos fortalezca, nos dé una doble porción de su Espíritu Santo y salir radiantes espiritualmente de este lugar. Hasta aquí, ¿cuántos venimos por una bendición de Dios? Una vez más, ¿cuántos venimos por una bendición de Dios? Preparémonos, hermanas, hermanos, porque Dios nos va a fortalecer de una manera especial en nuestra vida espiritual, pero también en nuestra vida física. Venga conmigo a Jueces. Dice así la palabra del Señor, Jueces capítulo 13, verso 24 y 25. Y la mujer dio a luz un hijo y le puso por nombre Sansón. Y el niño creció y Jehová lo bendijo. Verso 25. Y el Espíritu de Jehová comenzó a manifestarse en él, en los campamentos de Dan, entre Sora y Estaol. Dios permitió que Sansón naciera milagrosamente. Ahora dice la palabra del Señor que Dios llenó a Sansón con su Santo Espíritu, porque el Espíritu de Dios, dice, empezó a manifestarse en la vida de Sansón de una manera maravillosa. Quiero que me acompañe y leamos, para aprovechar el tiempo, el capítulo 14, los versículos 5 y 6. Dice así: y Sansón descendió con su padre y con su madre a Timnat, y cuando llegaron a las viñas de Timnat, he aquí que un león joven que venía rugiendo hacia él, y el Espíritu de Jehová vino sobre Sansón, quien despedazó al león como quien despedaza a un cabrito, sin tener nada en su mano, y no declaró ni a su padre ni a su madre lo que había hecho. Vemos en esta escritura, hermana, hermano, la otra obra gloriosa que el Espíritu Santo hace en la vida de los creyentes. Vemos que Dios fortaleció a Sansón con su espíritu físicamente. En esta ocasión no fue una fortaleza del hombre interior, sino es una fortaleza del hombre exterior, es decir, de nuestro cuerpo físico. Dios fortaleció a Sansón físicamente de una manera sorprendente, de una manera maravillosa, al punto, dice la Biblia, que Sansón despedazó a este animal salvaje, a este león joven, sin tener nada en sus manos.
lo despedazó como quien despedaza a un cabrito. Fue tanta la fortaleza que Dios le dio a Sansón, que Sansón despedazó a este animal salvaje. Esto quiere decir, mi hermana, mi hermano, que cuando nosotros permitimos que el Espíritu Santo de Dios venga a nuestra vida, el Espíritu de Dios no solo nos fortalece espiritualmente, sino que también nos fortalece físicamente. Amén. Acuérdese, hermana, hermano, que cuando Jesús dio su vida en la cruz del Calvario por nosotros, Él no solo murió por nuestros pecados, sino que también murió por darnos sanidad física. Dice allá en Isaías 53, versículo 5, mas Él, dice, herido fue por nuestras rebeliones, molido por nuestros pecados. El castigo de nuestra paz cayó sobre de Él, y por su llaga, dice, fuimos nosotros curados. Jesús murió por nuestros pecados, pero también murió por nuestra sanidad del cuerpo. Y hoy en este día usted ha venido a recibir fortaleza espiritual, pero también fortaleza física. ¿Cuántos hemos venido por un milagro de Dios? ¿Cuántos hemos venido a ver la gloria de Dios? El Señor dice en su palabra, si crees, al que cree todo le es posible. Démosle un fuerte aplauso al Señor y digámosle, Dios mío, yo he venido a que hoy me fortalezcas espiritualmente, pero también necesito ser fortalecido físicamente para poder servirte, para poder adorarte, para poder dar testimonio. Para poder dar testimonio de que tú eres el único Dios verdadero, el único Dios que salva, el único Dios que sanas, el único Dios que libertas. ¿Cuántos podemos decir gloria a Dios? Aleluya. Vemos en la palabra de Dios, hermana, hermano, dos obras gloriosas que el Espíritu Santo hace en la vida de los creyentes. Una es fortalecer nuestro hombre interior, es decir, nuestra alma, nuestra vida espiritual. Y la otra obra gloriosa es fortalecer nuestro cuerpo físico. Sabe que el deseo de Dios es que estemos bien por dentro, pero también el deseo de Dios es que estemos bien por fuera. Amén. Y por ello es que hoy le vamos a pedir a Dios que Dios nos sane por dentro, nos fortalezca por dentro, nos fortalezca en nuestra vida espiritual, pero también le vamos a pedir a Dios que Él nos fortalezca físicamente. Que estemos, como dice el Salmo, me encanta ese Salmo, Salmo 92, verso 14, que dice: aún, dice, en la vejez, fructificarán, estarán, dice, vigorosos y verdes para anunciar que Jehová, nuestra fortaleza, es recto, dice, y que en Él no hay injusticia. Le vamos a pedir a Dios en este día que Él nos fortalezca espiritualmente. Amén. Porque queremos estar bien espiritualmente. Hasta aquí, ¿cuántos desean estar bien fortalecidos en su vida espiritual? ¿Cuántos desean estar fortalecidos en su vida espiritual? Que tenga deseos de venir a la iglesia, deseos de cantar, deseos de saltar, deseos de leer la Biblia, deseos de salir a evangelizar, deseos de dar la palabra de Dios, deseos de aplaudir, deseos de decir gloria a Dios cuando estén en los cultos. ¿Cuántos deseamos estar fortalecidos espiritualmente? Pero sabe, hermana, hermano, no podemos decir amén, no podemos servirle a Dios con libertad si estamos débiles físicamente, si estamos enfermos físicamente. Y por ello es que el Señor quiere no solo sanarnos del alma, sino también quiere sanarnos del cuerpo. Le estoy repitiendo esto porque hoy no solo hemos venido a escuchar la primera parte
de este mensaje titulado Lo que hace el Espíritu Santo en la vida de los creyentes, sino que hoy le vamos a rogar a Dios que Él obre milagros en nuestra vida. Amén. Yo voy a pedir a la hermana Mari que se prepare, porque ella me va a ayudar a orar, que le den un micrófono por ahí para que ella haga una oración poderosa por su vida. Vamos a levantar nuestras manos al cielo, vamos a adorar a Dios, vamos a permitir que el Espíritu Santo llene nuestro ser de una manera muy especial. Amén. Amén, hermanos. ¿Estamos listos para recibir la bendición de Dios? ¿Seguros? ¿Estamos listos para permitir que el Espíritu Santo de Dios venga a nosotros, sature nuestra vida? Empecemos a hablar en diferentes lenguas en este día. Empecemos a disfrutar de la presencia del Señor. ¿Estamos preparados? ¿Usted cree que usted va a recibir el Espíritu Santo de Dios en este día una vez más? Acuérdese lo que dice la Biblia. En Juan capítulo 7, verso 37 y 38. Ahí dice, en el último y gran día de la fiesta, Jesús se puso en pie y dijo, ¿qué dijo? ¿Qué dijo el Señor? El que cree en mí. ¿Cuántos hemos creído en Cristo para salvación y vida eterna? El que cree en mí, como dice la Escritura, de su interior correrán ríos de agua viva. Esto dijo del Espíritu Santo que habrían de recibir todos los que creen en Él. Una vez más pregunto, ¿cuántos hemos creído en Cristo Jesús para salvación y vida eterna? ¿Cuántos creemos que en este día el Señor nos va a llenar con su presencia? Oh, levante sus manos y dígale, Señor, yo aquí estoy en este día. He venido, Señor, a disfrutar de tu presencia. He venido, Señor, para que hoy me llenes. He venido, Señor, a tener una experiencia contigo. Urra, vaya aquí, vaya, canda. Alabe a Dios, alabe a Dios, alabe a Dios. Si gusta, nos ponemos de pie, hermana, hermano. Yo no voy a quitarle mucho tiempo porque el Señor quiere bendecirnos tremendamente en este día precioso. Levante sus manos al cielo y vamos a orar, vamos a pedirle a Dios que Él nos llene con su presencia. Los que nos están escuchando a través de la radio, ahí donde están, levanten sus manos al cielo. Los que nos están viendo a través de las redes sociales, ahí donde están, hermana, hermano, levante sus manos al cielo. Y los que hoy estamos presentes en este lugar, levantemos nuestras manos. Oh, gloria a Dios, ahí está el poder de Dios. Ahí está el poder de Dios obrando. Hay personas que están sintiendo ya como que un fuego empieza a correr desde su cabeza hasta la planta de sus pies. Es la gloria de Dios, es la presencia de Dios. Es la presencia de Dios, es la presencia de Dios. Padre celestial, hoy hemos visto en tu palabra lo que el Espíritu Santo hace en la vida de los creyentes. Y aquí hay personas que han creído en ti, Señor. Hay personas que están creyendo en ti. Hermana, hermano, levanta tus manos y dile, Señor, yo creo en ti. Yo creo en ti. Y a medida que tú le abras tu corazón a Cristo, vas a empezar a sentir un fuego del Espíritu Santo. Vas a empezar a sentir esa presencia sobrenatural descender sobre tu vida. Eso es, eso es, eso es. Oh gloria, oh gloria, oh gloria, oh gloria, oh gloria a Dios, oh gloria a Dios. Ahí está el poder de Dios sobre ti.
Ahí está el poder de Dios sobre ti. Ahí está el poder de Dios sobre ti, hermana, hermano. Tú que vienes enferma, enfermo, acuérdate que el Espíritu Santo no solo nos fortalece en el hombre interior, sino que también nos fortalece en el hombre exterior, es decir, en nuestro cuerpo físico. Dale gloria a Dios, dale gloria a Dios.

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2: Evangelio según San Juan, capítulo 16, versículo 13, dice: Pero cuando venga el Espíritu de verdad, Él os guiará toda la verdad, porque no hablará por su propia cuenta, sino que hablará todo lo que oyere y os hará saber todas las cosas que habrán de venir. Puede sentarse, mi hermana, mi hermano, glorificando el nombre del Señor. Dice la palabra de Dios, el mismo Cristo hablando a sus discípulos, dice que cuando el Espíritu Santo venga a nuestra vida, que en ese tiempo habló a los discípulos que andaban con Él, pero hoy habla a los discípulos que andamos con el Cristo invisible, amén. Hoy no lo vemos, pero lo seguimos por fe, sabemos que Él está siempre con nosotros y Él nos habla de una manera muy especial. Dice nuestro Señor Jesucristo que cuando el Espíritu Santo venga a nuestra vida, nos guiará, dice, a toda la verdad. El Espíritu Santo nos guiará por el único camino santo y verdadero que nos lleva a la vida eterna. Dice gloria a Dios. Nosotros por la fe recibimos a Cristo Jesús, que es el camino que nos lleva a la vida eterna. Pero ahora Él ha enviado su Santo Espíritu a nosotros para que nos guíe día tras día por ese camino santo, para que no nos extraviemos. Por ello es muy necesario, hermana, hermano, rogarle a Dios todos los días, nos llene con su presencia, nos llene con su Santo Espíritu, para no desviarnos de su camino. Dice, cuando venga el Espíritu de verdad, es decir, el Espíritu Santo, Él los guiará a toda verdad. ¿Y quién es la verdad? Es Cristo, y Cristo es el camino que nos lleva al Padre, el camino que nos lleva a la gloria eterna, el camino que nos lleva a la vida eterna con Dios. ¿Cuántos quieren llegar al final del camino? ¿Cuántos quieren transitar en ese camino verdadero y santo sin extraviarse ni a la derecha ni a la izquierda, sino ir rectecitos en ese camino? Solo podemos de una manera transitar en ese camino sin extraviarnos, y es a través del Santo Espíritu de Dios que vive en nosotros. Dice Juan capítulo 16, volvámoslo a leer. Pero cuando venga el Espíritu de verdad, Él los guiará a toda la verdad. Dice, Él los va a guiar a toda la verdad. Los va a guiar, dice, por el camino verdadero. Usted, hermana, hermano, no se va a perder, no se va a extraviar. Aunque no tengamos letras, no seamos personas letradas, no seamos personas estudiadas o estudiosos, porque hay personas que estudiaron, estudian y siguen estudiando, son personas estudiosas. Pero si usted no fuera una persona estudiosa, busca que Dios le llene con su Santo Espíritu, usted, hermana, hermano, no se va a perder del camino que es Cristo. ¿Sabe? La Biblia dice en Isaías 35:8. Que el que anduviere por este camino que es Cristo, por torpe que sea, dice, por torpe que sea, no se extraviará. Si usted puede leerlo, léalo ahí en su Biblia. Isaías 35:8. Eso dice el Señor. El que anduviere por este camino, que es Cristo Jesús, nuestro Señor, por torpe que sea, no se extraviará. ¿Y por qué no se va a extraviar? Porque el Espíritu Santo lo va a ir guiando. Lo va a ir guiando, lo va a tomar de la mano y lo va a guiar por ese camino santo y verdadero. El enemigo va a querer extraviarlo, sacarlo del camino a través de muchas doctrinas falsas que en este tiempo se escuchan a través de la radio, a través de la televisión, en lugares presenciales. Pero hermana, hermano, cuando nosotros tenemos al Espíritu Santo de Dios, nosotros podemos descubrir a los que hablan la verdad y a los que no hablan la verdad. Amén. Porque el Espíritu Santo, la unción espiritual, está en nosotros, y el Espíritu Santo nos enseñará quién está hablando de parte de Dios y quién no está hablando de parte de Dios. ¿Cuántos dan gloria a Dios? Dice el que anduviere, Isaías 35:8, en este camino o por este camino, por torpe que sea, no se extraviará. Yo conozco a muchos hermanitos lindos en la fe que no cruzaron por una escuela bíblica, no cruzaron por una escuela secular, pero han permanecido en el verdadero evangelio que es Cristo. Tienen años, años de estarle sirviendo a Dios, y son hermanitos que les han llegado luchas tras luchas, pero el enemigo no los ha podido sacar del camino que es Cristo. Ahí están. Unos de ellos son mis padres. Tienen ya como unos 50 años de ser cristianos evangélicos. Ambos les sirven a Dios. Mi papá ya arribó a los 95 años de edad y un culto no se los pierde. Ahí está todos los días en los cultos, despertando a la gente que se duerme con esos amenes, esos gloria a Dios que salen de lo profundo de su corazón. Hermana, hermano, dice la palabra, Isaías 35:8, el que anduviere en este camino, por torpe que sea, dice, no se extraviará. No necesitamos ser personas letradas para ser sensatos en la vida espiritual. Necesitamos estar llenos del Espíritu Santo. Necesitamos que Dios nos llene con su Espíritu Santo, para que el mismo Espíritu Santo nos tome de la mano y nos guíe en el único camino santo y verdadero que nos lleva a la vida eterna. ¿Cuántos le damos gloria a Dios? Aleluya. Estamos viendo en la palabra de Dios las obras gloriosas que hace el Espíritu Santo en la vida de los creyentes. Una de ellas que hoy estamos viendo en nuestro estudio es que nos guía a toda la verdad. Que nos guía en el único camino santo y verdadero que nos lleva a la vida eterna. Pero vamos a seguir viendo en la palabra de Dios la siguiente obra gloriosa que el Espíritu Santo hace en la vida de los que realmente hemos creído en Cristo Jesús. Salmos 23 y en su verso número 3 dice: confortará mi alma. Ahí está hablando nuevamente de confortar nuestro ser espiritual y corporal. Dice: confortará mi alma. ¿Y qué más sigue diciendo? Me guiará por sendas de justicia por amor de su nombre. Vemos en este precioso salmo que el Espíritu Santo conduce a las personas que creen en Él de corazón por sendas de justicia. Hablábamos que el Espíritu Santo nos guía por la senda que es Cristo. Nos guía en el único camino santo y verdadero, que es Cristo Jesús. Pero acá dice que Él nos guía por sendas de justicia. Es decir, el Espíritu Santo nos conduce a hacer el bien. No, las personas que carecen del Espíritu Santo, aunque quieren hacer el bien, no pueden. Pero los que tenemos al Espíritu Santo de Dios en nosotros, no nos cuesta hacer el bien, porque no somos nosotros, es el Espíritu Santo que está en nosotros, el que obra el bien en uno. Por ello, cuando uno hace una obra de caridad, uno siempre tiene que darle la gloria a Dios, porque la gente dice: ¡ay, qué buena persona es el hermanito fulano! No somos nosotros, el bueno es Dios. Nosotros somos malos, pero Dios es bueno. ¿Cuántos alaban al Señor? El Espíritu Santo nos conduce a hacer el bien. En 2 Corintios 5:14, el Señor nuestro Dios dice: Dios dice, nos constriñe. Es decir, nos empuja a hacer el bien. Cuando nosotros estamos inundados del Espíritu Santo de Dios, tenemos el amor de Dios en nosotros. Dice ahí en 2 Corintios 5:14 que este Espíritu bendito de Dios nos constriñe, nos empuja a hacer el bien. Nos empuja a hacer el bien. Nosotros muchas veces no queremos hacer el bien, pero el Espíritu Santo nos empuja a hacer el bien. Y la carne dice: no, no hagas el bien. Pero el Espíritu Santo le dice: sí, haz el bien. Sí, haz el bien. Y no solo le dice, sino que el Espíritu Santo dice que es el que produce en nosotros el querer como el hacer. No solo pone el deseo en nuestro corazón, sino que nos da la capacidad de hacer lo que es agradable delante de Dios. Juan capítulo 15 y verso 5 dice que cuando una persona está separada de Cristo, es decir, carece del amor de Cristo, carece del Espíritu Santo, no puede hacer nada bueno. Dice ahí: porque separados de mí, nada podéis hacer. Separados de mí, nada bueno podéis hacer. La gente que vive separada de Dios puede hacer muchas cosas, pero cosas malas, como engañar a su esposa, o viceversa, la esposa engaña a su esposo. Los hijos no honran a papá y a mamá, les contestan mal, no hacen el bien. Los padres provocan a ir a sus hijos, los maltratan, cuando la Biblia dice que los padres deben crear a sus hijos en la disciplina del Señor. Entonces la gente que carece de Cristo no puede hacer nada bueno, todo lo que hace es malo. Pero cuando el Espíritu Santo está en nosotros, el Espíritu Santo nos conduce, nos guía a hacer el bien, a ser personas bondadosas, porque las obras del Espíritu Santo o los frutos del Espíritu Santo es bondad. Dice gloria a Dios. El Espíritu Santo nos hace personas bondadosas. Dice allá en Éxodo 35:21, dice que el pueblo de Israel, ahí en Éxodo 35:21, impulsados por el Espíritu que había en ellos, pero no era el Espíritu humano, era el Espíritu de Dios que estaba en ellos. Impulsados por el Espíritu que había en ellos, se levantó el pueblo, dice, en esa ocasión, porque Moisés los había motivado a construir el tabernáculo de reunión, les había explicado cuáles eran los materiales, cuánto se iba a invertir en la obra del Señor, porque Dios ya le había dado a Moisés las medidas del tabernáculo de reunión y el material que él iba a usar. Entonces viene Moisés y motiva al pueblo, les comparte al pueblo: miren, hermanos, vamos a construir el tabernáculo de reunión. Se va a invertir esto, se va a invertir lo otro, y usted puede leerlo ahí en su Biblia, en Éxodo 35, del 20 en adelante. Usted puede ver todas las ofrendas generosas que el pueblo de Israel trajo en esa ocasión. Pero dice que fue impulsado por el espíritu que había en ellos. Dice: se levantó el pueblo para ofrecer ofrendas generosas para la obra del tabernáculo. El pueblo de Israel se levantó. ¿Cómo fue que se levantó a ofrendar? Se levantó, dice, porque el Espíritu Santo que estaba en ellos los impulsó, los empujó. Hermana, hermano, solamente los que tienen al Espíritu Santo de Dios obran de esa manera. Los que carecen del Espíritu Santo, ¿cómo les cuesta dar una ofrenda? Ahí se están retorciendo y buscando el billete más chiquito y más viejito, porque la carne no quiere que le demos a Dios. Pero las personas que están llenas del Espíritu Santo de Dios dan generosamente, dan abundantemente. ¿Y por qué dan? ¿Porque son buenas personas? No, porque el Espíritu Santo que está en ellos los hace obrar de esa manera. Eso significa que las personas que les cuesta ofrendar, que les cuesta hacer algo en favor de la obra del Señor, están careciendo del Espíritu Santo. Pero mire qué bonito canta ese hermano. Pero es que cantar cualquiera puede cantar. Pero hermano, qué bonito predica ese hermano. También los hermanitos pueden predicar bonito, elaboran su mensaje o aprenden o copian los mensajes y los comparten. Al rato ellos también, pero son mensajes copiados. Amén. Van ahí a un lugar donde les den los bosquejos ya hechos. Hay lugares donde las misiones ya les dan los bosquejos a los pastores para que prediquen. Y los pastores solo están repitiendo lo que otro ya recibió. Pero qué precioso es cuando uno ha nacido de nuevo y uno busca que el Espíritu Santo de Dios lo llene a uno, hermana, hermano. Uno es guiado por el buen camino y también es empujado a obrar como debe de obrar un hijo de Dios. ¿Sabe que un verdadero hijo de Dios no necesita que se le esté diciendo: hermanita, mire, hermanito, en la obra del Señor estamos pasando penas, y mire que en la iglesia ya no tenemos para esto, para lo otro? No necesitamos de eso. Las personas que realmente son cristianos de verdad, tienen al Espíritu Santo, ofrendan con alegría, ofrendan espontáneamente, ofrendan con generosidad. ¿Y por qué lo hacen? Porque el amor de Cristo los empuja, porque el amor de Cristo produce en ellos el querer y el hacer. ¿Cuántos le damos un aplauso al Señor nuestro Dios? Estamos leyendo estas escrituras porque dice la Biblia en el Salmo 23, verso número 3, que el Señor, que es nuestro pastor, que es el Espíritu Santo, ahora obrando en nosotros, porque Dios se ha manifestado de muchas maneras. En la antigüedad se manifestó a los antiguos como el gran yo soy, como Jehová de los ejércitos. En el Nuevo Testamento se manifestó como el Mesías, como el Cristo de Dios, como Emmanuel, Dios mismo con nosotros. Y ahora en la iglesia cristiana evangélica, ese mismo Cristo se manifiesta a través de su Espíritu Santo que está en nosotros. Amén. Y dice Salmo 23, verso 3, que el Espíritu Santo, que es Dios, nos guía por sendas de justicia. Es decir, nos empuja el Espíritu Santo, nos conduce a obrar con bondad. Senda de justicia, ser uno justo es ser uno transparente, es ser una buena persona. Pero esa nueva persona podemos lograr serlo solo cuando el Espíritu Santo de Dios esté en nosotros. Amén. Gloria a Dios. Vamos a seguir leyendo la palabra del Señor. Venga conmigo y leamos Hechos capítulo 8, versículos 29. Luego vamos a leer el 39 y 40, pero vamos a ir paso a paso. Dice así: y el Espíritu dijo a Felipe, ¿qué le dijo a Felipe? Acércate y júntate a ese carro. Verso 30. Acudiendo Felipe le oyó que leía al profeta Isaías y dijo: ¿entiendes lo que lees? Luego leamos el verso 39. Cuando subieron del agua, el Espíritu del Señor arrebató a Felipe y el eunuco no le vio más y siguió gozoso su camino. Pero Felipe se encontró en Azoto y pasando anunciaba el Evangelio en todas las ciudades hasta que llegó a Cesarea. Mire, hermana, hermano, qué precioso. ¿Usted cree que predicar es bueno o es malo? ¿Llevar la buena noticia a las almas necesitadas será bueno o será malo? Es bueno. Ojalá que todos anunciáramos el Evangelio de salvación. El Señor Jesucristo dijo: vayan por todo el mundo y prediquen el Evangelio a toda criatura. Lamentablemente no todos lo hacemos. Pero qué bueno que la mayoría, si no lo hacen audiblemente, lo hacen a través de sus ofrendas. Están cooperando con sus ofrendas, con sus diezmos, para que la buena noticia se difunda a través de los medios de comunicación que ahora tenemos. Dice gloria a Dios. Dice la Biblia que el Espíritu Santo le dice a Felipe: acércate a ese carro. En ese carro iba un hombre que había ido a adorar a Jerusalén. Ese hombre era de Etiopía. Era un alto funcionario que le servía a la reina de ese entonces, al reino de ese que había en Etiopía. Era un etíope. Allí dice un etíope, como decir un guatemalteco. Amén. Él era procedente, nativo de Etiopía. Y había ido a Jerusalén, dice, a adorar a Dios, aunque no lo conocía, pero adoraba a Dios. Y dice la Biblia que cuando venía de Jerusalén a su tierra natal, a Etiopía, dice la Biblia que venía en su carro contento porque había ido al templo a adorar a Dios, como cuando usted viene a la iglesia y sale feliz porque ya vino a la iglesia. ¿Vino a qué vino? Vino a adorar a Dios, vino a alabar a Dios, vino a escuchar la palabra de Dios. Y el eunuco dice que iba contento porque venía de adorar a Dios. Entonces viene Dios a través de su Santo Espíritu y le dice a Felipe, el Espíritu impulsó a Felipe. ¿A qué lo impulsó? A que le hablara del verdadero Evangelio de salvación. Y por ello dice ahí sigue el relato, dice que Felipe le dice: ¿entiendes lo que lees? El eunuco contesta: ¿cómo voy a entender si no hay quien me enseñe? Pero ya había un enseñador ahí, el Espíritu Santo había llevado a Felipe para que lo introdujera en el verdadero camino que es Cristo. Y Felipe le empezó a hablar acerca del Mesías de Dios, de Cristo Jesús. Y cuando el eunuco dice, escuchó el mensaje.
3: Amadas y amados, hacemos una breve pausa cuando son las 6 de la mañana con 57 minutos. Quiero informarle que a partir de las 7 minutos estaremos saliendo fuera del aire porque el ingeniero estará trabajando en planta de transmisión. Ayer se recuerda que le estaba mencionando que hoy vamos a salir del aire. Ayer le estuve mencionando varias veces que hoy a las 7 de la mañana salíamos fuera del aire. Ahora nuevamente le recuerdo.
2: De un lado a otro milagro.
3: Pero será aproximadamente tal vez una hora en lo que el ingeniero está haciendo las pruebas en planta de transmisión. Usted solo baja el volumen a su radio, ¿eh? Pero ya cuando ustedes escuchen nuestra voz nuevamente, Súbale volumen al radio en el nombre de Jesús. No es por nada, para que usted se preocupe, nada malo, sino estamos trabajando en planta de transmisión, por favor.
2: Estamos viendo es que el Espíritu Santo...
3: Así que ya en unos minutos el ingeniero procederá en planta de transmisión. Mientras tanto, sigamos escuchando la segunda parte del mensaje, lo que hace el Espíritu Santo en la vida de los creyentes.
2: Las cosas que han venido a mi vida, no estoy aquí porque yo quiera, porque sea valiente. Estoy aquí porque el Espíritu Santo de Dios me tiene en este lugar para que le comparta la buena noticia de salvación. Y hoy para que les comparta lo que hace el Espíritu Santo en la vida de los que realmente hemos creído en Cristo Jesús. Gloria sea el nombre del Señor. Estamos viendo en la palabra de Dios, hermana, hermano, lo que el Espíritu Santo hace en la vida de los creyentes. En el mensaje anterior, le repito, vimos la primera obra gloriosa, que es fortalecer nuestro hombre interior, nuestra vida espiritual. Lo vimos el domingo pasado. La segunda obra gloriosa es que el Espíritu Santo nos fortalece físicamente. Mira, hermana, hermano, que entre más oramos, más vigorosos nos pone Dios. Estamos pasando por quebrantos de salud, hermana, hermano, pero con todo y todo nos levantamos. Porque el Espíritu Santo nos fortalece. Acuérdese que a Pablo, dice, lo apedreaba la gente, lo dejaban casi muerto, pero el Espíritu Santo lo levantaba. A Sansón le dio una fuerza sobrenatural, que cuando el Espíritu Santo vino sobre Sansón, vimos el domingo anterior, vino Sansón y descuartizó aquel animal salvaje, aquel león, dice, sin tener nada en sus manos. ¿Cómo fue que lo hizo? Lo hizo con la fuerza divina que estaba en él. ¿Cuántos alaban al Señor? Cuando el Espíritu Santo de Dios está en nosotros, nos constituye en hombres fuertes, en hombres vigorosos, en hombres valientes, en mujeres valientes, mujeres fuertes. Como las hebreas, dice que no tenían necesidad de comadronas ni de médicos, sino solamente ellas podían concebir y dar a luz a sus hijos. Dice, gloria a Dios. Eran mujeres fuertes. Las egipcias les tenían envidia, porque eran mujeres, hermanas, hermanos fuertes, pero porque Dios estaba en ellas. En ese tiempo los hombres eran fuertes, vivían tantos años porque Dios estaba en ellos. Como Abraham, que vivió 175 años. Moisés vivió 120 años y dice que cuando murió, murió lleno de vigor, lleno de vida. No murió así un viejito todo entelerido, murió un viejito fuerte porque Dios estaba en él. Caleb, dice la Biblia, que a los 85 años de edad estaba tan fuerte como cuando Dios lo había llamado a su servicio. La Biblia dice que a los 45 años Dios llamó a Caleb. Y a los 85 años, dice Caleb, estoy tan fuerte como cuando me llamó el Señor para entrar, para ir a la guerra y regresar en victoria. ¿Por qué Caleb estaba fuerte? Porque Dios estaba en él. El Espíritu Santo de Dios fortalece nuestro cuerpo corporal. ¿Cuántos queremos estar fuertes espiritualmente y corporalmente? ¡Aleluya! Gloria a Dios. Ahora estamos viendo en la Santa Escritura que el Espíritu Santo de Dios conduce a los creyentes a la verdad. Nos conduce en el único camino verdadero y santo que nos lleva a la vida eterna. Y dice ahí en la Biblia, Isaías 35:8, que el que anduviere en ese camino, dice, por torpe que sea, no se extraviará, no se extraviará. Luego dice que el Espíritu Santo conduce a los creyentes por sendas de justicia. Es decir, conduce a la gente, induce a la gente, impulsa a la gente a obrar bondadosamente. Los que están llenos de Dios Vuelvo a repetirle, no le cuesta ser una persona bondadosa. ¿Y por qué no le cuesta? Porque Dios está obrando en él y sabe que Dios es bueno. ¿Cuántos creen que Dios es bueno? La Biblia dice que Dios es tan bueno que hace salir su sol sobre justos e injustos, sobre buenos y malos. Nos da de comer a todos. Y por ello el Señor nos dice a sus hijos: si tu enemigo tiene hambre, dale de comer. Eso no lo puede hacer una persona natural, porque esto es algo sobrenatural. Eso lo puede hacer solo aquellas personas que están llenas del Espíritu de Dios. Y la gente le dice: pero ¿cómo es posible, don Julanito, que usted pueda darle algo a ese sinvergüenza? Es que lo hace porque Dios está obrando en él. La mujer que tiene a Dios, el hombre la está menospreciando, le está siendo infiel, y la mujer ahí está: mira, te gusta esto, te gusta lo otro, lo está tratando bien. ¿Y por qué lo trata bien? La vecina que es natural le dice: pero doña Juranita, ¿cómo puede usted ser una persona así si su esposo le está siendo infiel? Sí, pero la Biblia dice que aunque nosotros somos infieles, Él permanece fiel. ¿Cuántos dan gloria a Dios? Y porque Dios es fiel, es que yo también soy fiel. Fuerte ese aplauso al Rey. De la misma manera, el hombre, la mujer no lo trata tan bien, y el hombre ahí está como que fuera medio tonto, tratando bien a su pareja, a su mujer. ¿Y por qué lo hace? Porque Dios está en él. Y sabe, hermana, hermano, Dios trata bien a su iglesia, aunque nosotros como iglesia no somos bien portados, no le somos fieles a él. Sin embargo, él nos trata bien y nos sigue tratando bien. Cuando leemos el libro de Oseas, leemos que su esposa le era infiel. La famosa Gomer dice que se iba con sus amantes, y cuando regresaba de estar con sus amantes, ya Oseas le tenía preparada la cena. ¿Cuántos dan gloria a Dios? Eso era algo tonto para la lógica humana. Pero Dios obraba en el corazón de Oseas, mostrándole de esa manera a su pueblo, que como Oseas trataba a Gomer, así trata Dios a su pueblo. Aunque su pueblo somos infieles, somos inmerecidos de muchas cosas, Dios, que es amor, nos trata bien, nos trata bien. ¿Cuántos le dan un aplauso al Rey? Aleluya. Gloria a Dios. Preciosas las obras que el Espíritu Santo hace en la vida de los creyentes. Dice la palabra del Señor que cuando Esteban estaba ya casi para morir, ahí estaba el pueblo, va de arrojarle piedras, piedras y piedras. Y ya Esteban, ya casi para morir, lleno del Espíritu Santo, dice: Señor, mi Dios, no les tomes en cuenta este pecado que han hecho conmigo. ¿Cómo podía un hombre que ya lo estaban matando a pedradas rogarle a Dios y decirle: Señor, no le tomes en cuenta? Esa oración solo la hizo Jesús, ¿verdad? ¿Se acuerda cuando Jesús estaba en la cruz y dijo: Padre, ¿qué dijo el Señor? ¿Se acuerda?

0: bien por sus enemigos. Uno puede darle un vaso con agua a su enemigo. Uno puede darle un plato de comida a su enemigo. Eso no lo hace la lógica humana. Eso no lo hace el hombre natural. Eso solamente lo hace el hombre espiritual. ¿Cuántos le dan gloria a Dios? Aquellos que tienen a Dios verdaderamente en su corazón. Porque el Espíritu Santo nos conduce, dice, por sendas de justicia. ¿Cómo necesitamos, hermana, hermano, estar llenos del Espíritu Santo para obrar en esta tierra como Cristo obró en su vida terrenal? Necesitamos, si nosotros deseamos ser la luz de Dios en esta tierra, deseamos obrar, actuar como Él actuó en su ministerio terrenal, tenemos que rogarle a Dios con lágrimas que Él nos llene con su Santo Espíritu. El apóstol Pablo oraba de esta manera por los hermanos de Galacia y decía: hijitos míos, por quienes vuelvo a sufrir dolores de parto hasta que Cristo sea formado en ustedes. ¿Cómo necesitamos, hermana, hermano, que Dios nos llene con su amor, con su presencia, para poder obrar como verdaderos hijos de Dios? Podemos lograrlo si permitimos que el Espíritu Santo venga a nosotros y que el Espíritu Santo guíe nuestros pasos. Cuando usted sienta un impulso a hacer el bien, no se detenga, porque el Espíritu Santo lo está moviendo. Lo está moviendo a hacer el bien. Usted siente un impulso a irle a pedir perdón a aquel hermano que le ha ofendido. La carne le va a decir: no vayas, porque fue él el que te ofendió, fue ella la que te ofendió. Pero si usted siente aquello que como que le dicen: anda, hijo, anda, vaya, no se detenga, vaya y pídale perdón. Y si tiene hambre tu enemigo, dice: dale de comer, que haciendo eso ascuas de fuego amontonará sobre su cabeza. Va a decir: pero ¿cómo es posible si yo he hablado mal de él, de ella, y él viene a pedirme perdón? Es posible. Es imposible para los que no creen en Dios, pero para los que creemos en Dios de corazón, todo es posible. Aleluya. ¿Quién vive? Hermana, hermano, roguémosle a Dios. Hoy estamos viendo en la Santa Escritura las obras gloriosas que hace el Espíritu Santo en la vida de los creyentes. Si nosotros deseamos ser movidos por el Espíritu Santo de Dios, roguémosle a Dios que Él nos llene. Pidámosle a Dios esa llenura, tal como le escribe Pablo a los hermanos de la iglesia de Éfeso: ya no se embriaguen con vino, sino más bien llénense del Espíritu Santo de Dios. Dice: gloria a Dios, llénense del Espíritu Santo de Dios. Tenemos que irnos llenando, llenando, llenando, llenando, hasta que nuestra copa rebose, esté llena del Espíritu Santo de Dios. Amén. La iglesia debe de pedir con gemidos que Dios le llene con su Santo Espíritu, para que podamos obrar como Él obra, para que podamos actuar como Él actúa, para que podamos tratar bien a nuestros semejantes así como Él nos trata a nosotros. Para que el hombre pueda tratar bien.
1: Muy bien, estamos escuchando este precioso mensaje. Les informo que ya en estos momentos el ingeniero estará procediendo en planta de transmisión, pero regresamos, así que esté pendiente, siga orando y dígale: Señor, que todo salga bien y que el ingeniero tú le des esa gracia para que podamos mejorar en el transmisor y pues así tener más audiencia. Adelante, ingeniero.
0: Espíritu Santo de Dios en nosotros. Yo le voy a pedir, hermana, hermano, que hoy le pidamos a Dios que Él nos llene.

0: con su santo y bendito espíritu. Usted que está en casa, escuchando este mensaje, a través de la radio, a través del Facebook, póngase de pie si puede hacerlo. Y ahí en su casa estoy seguro que Dios le va a llenar con su santo espíritu. Levantemos nuestras manos al cielo y digámosle: Señor.
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En esos momentos difíciles de mi vida, he aprendido a refugiarme en ti, porque junto a ti, Señor, yo me siento seguro.

de aquel día cuando me salvó el Señor Jesucristo. Y son 13 años bien lindos que por nada cambiaré. Y ahora estoy bien agradecido con mi Padre Celestial por lo que hizo hace 8 años de salvar a mis hermanos al conjunto Bernal. ¿Cómo se lo pagaré, Señor? Por eso, Padre Santo, le pido un palacio bien hermoso y me lo pone en la mera calle de oro, Señor. Sí, Padre Santo, un palacio hermoso para el joven, aquel joven que me habló de Cristo. Sí, Padre Santo, para el que me habló de usted.

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Pero, ¿quién eres tú? 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

Aleluya. Viva la iglesia de Dios. Arriba Cristo. Abajo el diablo. Vive nuestro rey para siempre.

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Gracias, Jesús. Qué maravilloso eres tú, Señor. 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

Ya han pasado varios años que me entrega a Cristo. Varios años muy felices que por nada cambiaré. Y ahora, mi Padre Santo, estoy muy agradecido. Me has hecho un hombre muy feliz por salvar a mis hermanos. ¿Cómo se lo pagaré, Señor? Señor, te pido un par

Excelente, excelente, excelente. Muy bien, ya regresamos al aire, familia hermosa. Hágame el favor usted de llamarme, de escribirme para informarme si allá en su sector, en casa, en qué zona nos está escuchando. Por favor, hermanitas, hermanitos, sí, se los voy a agradecer mucho.

0: Excelente, ya salimos al aire nuevamente. Mi hermana, mi hermano, vamos a responder. Buenos días.
1: Buenos días, hermano, que el Señor me lo bendiga.
0: ¿Cómo está mi hermana? ¿Con quién tengo el gusto?
1: Con la hermana aquí del 22.
0: ¿De dónde?
1: De aquí, del 22.
0: ¿Cómo está mi hermana?
1: Bien, aquí bendecida, hermano. Se había ido la señal, hermano.
0: ¿Qué manda?
1: Se había ido la señal,
0: sí, hermano. Sí, estuvimos trabajando en planta de transmisión desde las 7 de la mañana.

0: No, hermano, que tenga un bonito día y cuando tenga un dinero le voy a llamar.
1: Gracias, mi hermana, aquí estaremos al tanto.
0: Bueno, hermano, que el Señor me lo bendiga.
1: Amén.
0: Bendiciones.
1: Amén. Gloria al Señor, qué bonita llamada, gracias a Dios, gloria al Señor. Ya tenemos el primer reporte que estamos al aire nuevamente, gracias a Dios. Así que, hermanas y hermanos, por favor, les invito para que ustedes me llamen en esta mañana y puedan informarme. Voy a colocar música un ratito porque también voy a colocar mensaje de la palabra del Señor. Así que, por favor, infórmeme que ya estamos al aire. No le quita mucho tiempo llamarme al 2250-6681 o escribirme al 5421-8102. Estábamos trabajando en planta de transmisión, ya terminó el trabajito, ya estamos al aire gracias al ingeniero.

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1: Excelente, excelente. Gracias, audiencia hermosa. Gracias, audiencia linda, por su reporte. Son las 9 de la mañana con 33 minutos en toda Guatemala. El tiempo va avanzando. Yo quisiera que ustedes me dijeran cómo se escucha la señal, por favor, allí en su sector.
2: Buenos días, hermano. Seas que Dios me lo bendiga. Pues aquí también de la zona 1 se escucha bien la radio. Solamente, hermano, seas bendiciones. ¿Me podría poner una alabanza? Te extraño, mamá. Gracias.
1: Me dijo que...
2: Radio. Solamente, hermano, zona 1 se escucha bien. También de la zona 1 se escucha bien la radio. Solamente, hermano, seas bendiciones. ¿Me podría poner una alabanza? Te extraño, mamá.
1: Bien, gracias. Eso fue lo que yo entendí. Dice, buenos días, hermano, bendiciones, les saludamos de Aldea Tres Sábanas, Chinautla. Estamos sintonizando desde la mañana, gloria al Señor. Me puede incluir la alabanza con la hermana Anita Morán. Dice, poner una alabanza con hermana Anita Morán. Con mucho gusto, ahora voy con la alabanza. Vamos a ver qué alabanza nos pidió hermana María.
2: Podría poner una alabanza, te extraño, mamá. Te gracias.
1: Extraño, mamá. Ok, y de Anita Morán también, ¿verdad? Te has marchado, mamá. Te extraño, mamá. Vamos a ver si lo encontramos por acá. Ya tenemos aquí la alabanza. Me encantaría que usted también me reporte la señal, cómo se está escuchando allá en su sector, en su zona. Le cuento que a las 7 de la mañana nos fuimos del aire porque el ingeniero llegó a trabajar a planta de transmisión. Estamos tratando de hacer todo lo posible para mejorar la señal. Usted sabe que hemos tenido muchos inconvenientes y problemas. Pero a pesar de eso, ¿verdad? Aquí estamos al aire nuevamente. Entonces el ingeniero hoy temprano a las 7, imagínense a qué horas tuvo que salir él de su casa. Aquí todos nos esforzamos, mis hermanas, mis hermanos. Entonces, para trabajar algunas cuestiones en el transmisor, ya se llevó algunas situaciones. Estamos al aire, por eso yo les estoy pidiendo de favor que me reporten la sintonía. No es tanto por, es que ahí está el hermano, no, ahorita no voy a llamar. Es por la radio, hermanitas, hermanitos, es por la radio. Y eso no le quita ni siquiera un minuto que usted nos va a llamar o nos va a enviar su audio en esta hora. Vamos a continuar con más música de las que nos solicitan acá en el 1480, El Misterio de Dios.
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0: Muy bien, muchas gracias. Quiero aprovechar entonces para invitarlas a las 10:30 e invitarlos el servicio en Iglesia Central, El Misterio de Dios. Hoy tenemos un cultazo maravilloso. Busquemos a Dios mientras puede ser hallado. Amén. Tenemos más reportes. Vamos a responderlos esta mañana. Gloria al Señor.
1: Hermano Oseas, buenos días. Aquí les saluda Rafaela Pérez de Piedra Parada. Viera que sí, yo lo escucho por internet, pero ya fui a poner la radio. Apenitas me sale, pero sí lo estoy escuchando por internet. Pero yo digo que transcurso del tiempo va a mejorar la señal por la radio. Yo creo así.
0: Exactamente, mi hermana. Vamos a ver. Aquí le estoy respondiendo. Hermana Rafaela, muchas gracias. Sí, viera, les comento, les voy a comentar rapidito antes de ir con la alabanza. A la vez pasada estábamos bien, todo calidad, pero luego tuvimos un problema con el transmisor, el nuevo. O sea, el nuevo nos referimos que lo compramos hace 8 años. Ese transmisor nos costó más de 500,000 de quetzales. Y ahí estuvimos con algunos inconvenientes, pero de un día para otro se empezó, no sé si recuerda, que se iba la señal como cada minuto y así. Entonces ya la señal estaba muy, muy, muy baja, la potencia. Entonces exactamente unas tarjetas, unos módulos y otras cuestiones se quemaron del transmisor y estuvimos fuera del aire. Con todas estas cuestiones, ¿verdad? Y usted sabe que el enemigo trabaja también para no llevar la palabra del Señor. Nosotros dijimos el transmisor viejito que teníamos desde que empezamos la radio. Entonces conectamos algunas situaciones. La tarjeta, una de las tarjetas nuevas que pedimos, llegó a Guate. Entonces ahí el ingeniero hizo las diligencias y así fue como logramos salir al aire. Ahorita la potencia la tenemos bastante baja. ¿Por qué? Porque estamos trabajando con el transmisor viejito. Entonces la potencia no la podemos subir porque hay algunas cuestiones que todavía la estamos arreglando. Primeramente Dios, ¿verdad? Que ya le encontremos las situaciones a este transmisor nuevo. Porque es que de verdad, si usted viera el transmisor, es bien complejo. Hay cosas que hay que verlas con lupa. Porque son súper minuciosas y el ingeniero va y mira con la lupita. Entonces, hermanas, hermanos, esto lleva trabajo. Gracias porque ustedes nos han acompañado, se han preocupado, han orado por el ministerio. Que Dios les bendiga un montón. Gracias, mi hermana. Dios le bendiga y síganos reportando su sintonía, por favor. Dice por acá, muy buenos días, bendiciones. Reportando desde Amatitlán, aquí por la web, se escucha muy bien. Sí, por internet se escucha genial, ¿verdad? Quisiera que me hicieran el favor de reportarme a través del radio, si se escucha en su radio. Y después pueden seguir escuchándonos, obviamente, por internet, pero si se escucha en su radio, por favor, hermanitas, hermanitos, queremos saber cómo se escucha por allí. Les los agradecemos un montón. Pero a pesar de eso, vamos avanzando. Le quiero comentar que mañana, si Dios nos presta la vida, vamos a iniciar la semana de pagos con fe. En contra de todos los pronósticos, nosotros seguimos avanzando en el nombre de Jesús.
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está la música de los hermanitos lindos, hermanitas lindas que nos reportan la sintonía. Los que nos están escuchando a través de la internet, muchas gracias, como hermano Marvin, allá en Amatitlán. Los que nos están escuchando por el radio, por favor, hermanitas, hermanitos, repórtenos también su sintonía. Nos está sirviendo mucho para hacer un censo de cómo va la señal, ¿verdad? Si ya mejoramos para esta temporada. Vamos con este canto que nos solicitó hermano Rolando Reyes en la zona 12. Dice que se escucha nítida la programación por allá. Eso quiere decir que en la zona 12, en el 90% se escucha calidad la señal. Muchas gracias. Después de este canto, mis hermanas, mis hermanos, voy a ir con un mensaje porque luego viene el servicio y nosotros transmitimos el mensaje en la voz de nuestros pastores. Entonces, para mantener, ¿verdad?, un margen entre la música y los mensajes. Vamos con este canto y ya luego voy con el mensaje de la palabra.

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1: Y para ello voy a invitarle a que venga conmigo a Romanos capítulo 8, versículos 26. Para la gloria de Dios y en el nombre maravilloso de Cristo Jesús. Y de igual manera el Espíritu nos ayuda en nuestra debilidad. Pues, ¿qué hemos de pedir como conviene? No lo sabemos. Pero el Espíritu mismo intercede por nosotros con gemidos indecibles. Estamos viendo las obras gloriosas que el Espíritu Santo hace en la vida de los que hemos creído en Cristo Jesús. ¿Sabe, hermana, hermano? Cuando el apóstol Pablo escribe esta carta, y él se la dictó y otro fue el escritor, pero es inspiración de Dios a través de Pablo. Amén. Me imagino que pensaba en aquel cuadro glorioso cuando los discípulos de nuestro Señor Jesucristo miraban. Allá en Mateo 17:1 dice que ellos miraban cuando el Señor Jesús oraba. ¿Qué sucedía? ¿Se acuerda usted qué sucedía cuando Jesús oraba? La gloria de Dios lo llenaba y dice que su rostro se transfiguraba. Su rostro brillaba como el sol y no lo podían ni siquiera ver. Sus vestiduras se hacían blancas como la nieve. Y los discípulos, yo creo que tal vez decían, ¡guau! ¡Cómo resplandece el Señor Jesús mientras levanta sus manos y ora a su Padre que está en los cielos! Porque sabe, hermana, hermano, que Jesús en su vida terrenal fue un hombre de oración. En muchas escrituras lo encontramos pasando las noches, dice, orando, orando, orando. Y en otras escrituras lo vemos que se levantaba temprano, dice, a orar. La vida terrenal de nuestro Señor Jesucristo fue una vida de oración. Amén. Y cuando Él oraba, cosas gloriosas sucedían en su vida. Dios lo llenaba de una fortaleza tremenda, de una vida espiritual, hermana, hermano, que su rostro, dice, brillaba, brillaba. Los discípulos se quedaban atónitos. Entonces, al ver lo que sucedía cuando Él oraba, los discípulos le dicen en Lucas 11:1, Señor, enséñanos a orar. Y no precisamente ellos querían aprender al Padre Nuestro o como dicen allá en la iglesia popular, el rosario. No, ellos no querían hacer una oración de palabras repetitivas. Ellos querían que cuando ellos oraran, esas palabras tocaran la puerta de la gloria de Dios y Dios los llenara con su presencia. Eso era lo que ellos deseaban. No tanto aprender a hacer una oración elocuente como muchos oran y dicen, oh soberano Dios. Y cuántas palabras, frases bonitas componen y no es malo. Pero lo importante no es preparar frases bonitas como tratando de impresionar a Dios con palabras bonitas, no. Lo importante es acercarnos a Dios con un corazón contrito y humillado, un corazón, hermana, hermano, humilde, y decirle, Señor, aquí estoy. Yo no puedo ni siquiera orar. Enséñame a hablar contigo, a comunicarme contigo. Amén. Y eso era lo que los discípulos le dicen a Jesús en Lucas 11:1. Señor, le dicen, enséñanos a orar, como también Juan enseñó a sus discípulos. Sabe que cada líder, los verdaderos líderes espirituales que están escritos en las páginas de la Biblia, enseñaron a sus discípulos a buscar de Dios. Y Juan era uno que enseñó a sus discípulos a buscar de Dios. Andrés, antes de ser discípulo de Cristo, fue discípulo de Juan. Entonces le dicen sus discípulos: Señor, le dicen, enséñanos a orar, como también Juan enseñó a sus discípulos. Y Jesús les enseñó a orar. Jesús les enseñó el buen camino. Él, es más, se les dice: yo soy el camino, yo soy la verdad y yo soy la vida. Y nadie puede llegar a Dios, venir al Padre, dice, si no es por mí. El Señor les estaba enseñando el camino y les decía: yo soy el camino. El que permanece en mí y yo permanezco en él, este lleva mucho fruto. Y no está hablando de frutos literales como ganar almas para Cristo. No, no, no. Está hablando de esa vida espiritual que radia en nosotros. Amén. El Señor les enseñó a orar. Usted podrá decir: hermano Luis, dichosos los discípulos de Jesús que tenían un buen maestro. Pero nosotros ahora tenemos a alguien que no llega ni siquiera a un título de maestro. Pero sabe, hermana, hermano, no nos sintamos tristes, porque aunque físicamente no tenemos a nuestro Señor Jesucristo como maestro, pero espiritualmente lo tenemos en nosotros como el único maestro a quien le damos la gloria, la honra, la adoración, todo el reconocimiento. Y por ello es que nosotros les invitamos a que pongamos toda nuestra atención en la infalible palabra de Dios. Dele un aplauso al Señor. Gloria a Dios. Ahora le digo, no tenemos físicamente a nuestro Señor Jesucristo con nosotros como maestro. Físicamente no lo tenemos, usted no lo puede ver físicamente. Pero sabe, yo sé que usted cree que Cristo está aquí. Yo sé que usted lo cree, si no, no viniera. Pero aunque usted diga no tener fe, tiene fe. Tiene fe, por ello está aquí. Entonces el Señor nos va a enseñar cosas gloriosas en este momento, a medida que nosotros le abramos nuestro corazón a Él. Dice la Biblia que el que se acerca a Dios, crea que le hay, y que Él es galardonador, dice, de los que le buscan. Amén. ¿Usted cree que Dios es real? ¿Usted cree que Dios está ahí al lado suyo? No, de corazón, ¿usted cree que Dios está al lado suyo? Yo creo que Dios está aquí conmigo. Puedo sentir su presencia, puedo sentir sus caricias. Y eso es lo que me impulsa, hermana, hermano, a darle un mensaje que lo despierte, que le den deseos de alabar al único Dios todopoderoso. Gloria sea el nombre del Señor. No tenemos, le digo, a nuestro Señor Jesucristo físicamente como maestro, pero Él es bueno y nos envía su Santo Espíritu para que nos enseñe a orar. Amén. Es más, Él mismo ora por nosotros, en nosotros. Porque leíamos en Romanos que nosotros no sabemos cómo pedir humanamente. Somos tan débiles. Y cuando nos ponemos a orar, nos da sueño. Ay, Señor, no tengo palabras. Y como que la boca se nos cierra, los labios se nos cierran, porque al diablo no le gusta que los hijos y las hijas de Dios oren. Entonces viene el Espíritu Santo cuando nosotros le decimos: Señor, yo no puedo orar, yo no tengo palabras, pero quiero orar, Señor. Yo no sé cómo hablar contigo, soy torpe de palabras, Señor. Pero quiero hablar contigo, quiero comunicarme contigo. Amén. Y cuando usted le dice desde lo profundo de su corazón que usted desea comunicarse con Él, que desea hablarle, que desea sentirlo en su ser, entonces el mismo Espíritu empieza a obrar en su vida. Amén. Y Él empieza a hablar por usted. Así dice Romanos 8:26. Él empieza a orar por usted. Y cuando usted siente, está hablando palabras que ni siquiera usted sabe que está diciendo, pero el Espíritu sí sabe. sabe que le está diciendo al Padre Celestial. Y a medida que usted empieza a orar en el Espíritu, algo sobrenatural empieza a suceder, porque hay una comunión íntima con el Dios eterno. ¿Cuántos dan gloria a Dios? Porque su comunión con el Dios eterno, su comunicación, su oración está llegando hasta la gloria de Dios. Bendito sea el nombre del Señor para siempre. Si le va a dar ese aplauso al Señor, déselo, déselo, déselo, pero déselo con todo el corazón, con todo el corazón, con todo el corazón. Oh, gloria a Dios. Me encanta lo que dice la Biblia. Romanos 8, 26. Y de igual manera, dice, el Espíritu nos ayuda en nuestra debilidad. Somos débiles. Jesús lo dijo claramente. Él les dice, así que no habéis podido velar conmigo, aunque sea una hora, le dice a sus discípulos. A la verdad, el Espíritu está presto, pero la carne es débil. Somos débiles, hay que reconocer. Luis Flores no es valiente. Es el más débil de todos los que están acá. Ustedes son fuertes. El hermano Luis es débil. ¿Cómo me cuesta? Tengo que llorar y decirle, Señor, enséñame. Otra vez, perdóname que te estoy pidiendo que me enseñes, pero no puedo, Señor. ¿Cómo conviene pedir? No sabemos cómo pedir, no sabemos cómo hablar, no sabemos cómo predicar. Tenemos que permitir que Dios nos llene con su presencia y que sea Él el que hable a través de nosotros, que Él coloque su palabra en nuestro corazón, en nuestra mente, pero también en nuestros labios, que sea el Dios viviente hablando a través de sus instrumentos insignificantes que Él tiene acá en la tierra. Bendito sea el nombre de Dios para siempre. Dice la Biblia, Romanos 8, 26. Y de igual manera el Espíritu nos ayuda en nuestra debilidad. Pues ¿qué hemos de pedir como conviene? No lo sabemos. Pero el Espíritu mismo, oiga, cuando nosotros le pedimos a Dios que Él nos llene con su Espíritu, entonces el Espíritu Santo viene y Él obra a través de su vida. Habla, le enseña a orar y vuelvo a repetirle, el mismo ora por usted. Ya no son sus palabras, son las palabras del Espíritu Santo que está intercediendo por usted. Y esa oración no se queda ahí en el techo, esa oración pasa el techo, pasa la luna, pasa el sol, pasa el primer cielo, pasa el segundo cielo. Llega al tercer cielo, a la misma gloria de Dios, a la puerta de la gloria de Dios. ¿Cuántos dan gloria a Dios? Y dice el Señor, tocad y os abrirá. Cuando llega, hermano, y el Espíritu Santo que está intercediendo por usted, llega y toca en la puerta de la residencia de Dios, de la gloria de Dios, y las puertas se abren de par en par, y dice, tocad y se os abrirá, llamad y se os atenderá, pedid y os recibiréis. ¿Cuántos dan gloria a Dios? Entonces cuando pedimos, cuando el Espíritu Santo ora, pide por usted, ruega por usted, ahí viene la bendición de Dios. Usted empieza a sentir como que algo se estremece en su cuerpo, como que algo corre desde su cabeza hasta la planta de sus pies. Usted empieza a hablar en otras lenguas, como sucedía con la iglesia primitiva, porque el Espíritu Santo lo comunica con Dios. ¡Ay, rabay, aquí ya va! ¡Oh, gloria a Dios! ¡Oh, santo, santo, santo! Ojalá que la iglesia hoy, no le digo aprenda a orar, sino le permita al Espíritu Santo a que ore por usted. Dice gloria a Dios. Eso es lo que hace el Espíritu Santo en la vida de los creyentes. Ora por usted, ora por el creyente. El creyente no sabe cómo orar, pero el Espíritu ora por usted. Lo comunica con Dios. Usted se está comunicando con Dios, pero no es usted, es el Espíritu Santo que lo conecta con Dios, que lo enchufa a la fuente inagotable. ¿Cuántos dan gloria a Dios? Hay hermanos que se estremecen, de pronto empiezan a temblar porque no están conectando con la fuente de luz, con la fuente inagotable, como que le están dando toques eléctricos, pero no duelen, se siente sabroso. ¿Cuántos dan gloria a Dios? Es una corriente sobrenatural que desde aquí de la cabeza empieza a fluir hasta la planta de sus pies. Hay gente que empieza a brincar y no siente lo que está haciendo, porque el Espíritu de Dios lo está conectando, lo está enchufando con la fuente inagotable que es nuestro Padre Celestial. Démosle un aplauso al Rey con todo el corazón. Aleluya. Háblanos, Señor. Gracias, Jesús. Estamos viendo las obras gloriosas que el Espíritu Santo hace en la vida de los creyentes. Nos comunica con Dios. Ora por nosotros, como nosotros no sabemos orar, ni cómo orar. Entonces el Espíritu dice: no te preocupes, hijita, hijito. Tú no tienes palabras, pero yo voy a hablar por ti. ¿Se acuerda que eso le dijo Jesús a sus discípulos?

Yo no le voy a decir, mire, hermana, hermano, venga, yo le voy a enseñar cómo orar. No, no, no, no. Yo le voy a decir, hermana, hermano, busque que Dios le llene con su presencia y que sea Él el que ore por usted. Amén. No necesitamos una buena preparación teológica, académica. Solo necesitamos permitir que el Espíritu Santo fluya en nuestra vida de una manera especial. Ahora, hermana, hermano, esa obra gloriosa del Espíritu Santo no nos enseña solo a orar, también nos faculta para poder hablar de parte de Dios. Uno cuando está predicando, uno no sabe, pero la gente después testifica y dice, hermano, cabal lo que usted estaba diciendo, eso es lo que yo estoy viviendo, lo que yo estoy sufriendo. De manera que uno se constituye acá en pastor, evangelista y también profeta. Porque uno dice cosas, pero no es uno, es el Señor hablando, porque Él conoce la necesidad de cada persona. Amén. Y a cada persona le da su partecita. ¿Cuántos dan gloria a Dios? El Señor no nos da lo que nosotros queremos, Él nos da lo que nosotros necesitamos. De manera que el Espíritu Santo nos faculta para poder comunicarnos con Dios, pero también nos faculta para hablar de parte de Dios. Y no necesitamos, le vuelvo a repetir, una preparación, una buena preparación académica ni teológica. Solo necesitamos permitir que el Espíritu Santo obre a través de nosotros. El Espíritu Santo nos da poder. Pero cantamos, queremos más poder. Amén. No solo para orar, para predicar, sino también nos da poder o capacidad para sanar a los enfermos y liberar a los que están poseídos por espíritus malos. El Señor nos faculta, no somos nosotros. Eso quiero que le quede bien claro para que no ande diciendo, ah, el Señor me da poder para sanar a los enfermos. Usted no es el que sana a los enfermos. Es Dios en su vida sanando a los enfermos. Usted es un instrumento nomás, un hombre débil, una mujer débil, como dice Romanos. Somos débiles. Yo le he dicho muchas veces, en una ocasión vino un joven a esta casa y suben a la oficina, me dicen, ahí lo buscan, hermano Luis Armando. A mí, si hay hermanitos, servidores, pueden atender al no, pero es con usted que quieren hablar, no es con Julano, no es con, es con usted. Era conmigo el rollo. Y cuando bajé, me dicen, vos sos Luis Flores. Me dice el muchacho, parado, así todo engreído. Sí, para servirle. ¿Qué le puedo servir, joven? Vengo a que me liberes, si podés. Ay, yo sentí una cosa fea y le digo, ¿sabes qué? Yo no te puedo liberar. Yo soy un hombre como vos, soy débil, pero en mí hay alguien que sí puede hacerlo. Y vamos a la planta baja, vamos a la planta baja, llévelo para allá, les dije a los que estaban ahí conmigo. Y lo llevaron a la planta baja, allá al sótano. Y ahí nos vamos a enfrentar en el nombre de Jesús, amén. Vamos a poner los guantes. ¿Cuántos alaban a Dios? Y le voy a repetir las mismas palabras, yo no puedo liberarte porque soy débil. Pero el que está en mí es fuerte, el que está en mí te derrotó allá en la cruz del Calvario, te venció. Y así que en el nombre de Jesús, eres libre. Y se me quiso ir para encima y al mismo tiempo cayó sentado. Y cuando cayó sentado le digo, eres libre en el nombre de Jesús, fuera espíritu inmundo en el nombre de Jesús. Y cayó y empezó a retorcerse y empezó a llorar, y en menos de 5 minutos el Espíritu Santo lo había liberado. No fui yo, fue el Espíritu Santo que vive en mí, que está en mí. Yo no puedo hacer nada, no puedo sanar, no puedo liberar, pero el Espíritu Santo que Dios nos ha dado nos capacita, nos faculta para orar, para predicar, para sanar, para liberar, para hacer maravillas en esta tierra, en el nombre de

glorioso de nuestro Señor y Salvador Jesucristo. Amén. Venga conmigo a la palabra de Dios. Hechos capítulo 1 y versículo número 8. Dice así: pero recibiréis, ¿qué dice el Señor? Recibiréis poder o facultad cuando haya venido sobre vosotros el Espíritu Santo. ¿Quién es el que da la facultad? Y me seréis, dice, testigos en Jerusalén. En ese tiempo testificar de Cristo era pena de muerte, no cualquiera lo podía hacer. Por ello es que a los discípulos los amenazaban a cada rato. El apóstol Pablo escribe y dice: por causa tuya somos muertos todo el día, porque todos los días le decía: si hablan de Jesús, los vamos a matar. Los metían a la cárcel, los latigaban. A Pablo muchas veces pensaron que Pablo ya estaba muerto, ya déjenlo, ya se murió. Y viene el Espíritu Santo y lo vuelve a levantar, y al rato está predicando en otro lado. Así viene el diablo contra nosotros. Yo ayer no me podía levantar, estaba sufriendo unos dolores tremendos en mi cuerpo, y el diablo decía: mañana no podrás predicar, pero mire, aquí me tiene el Señor con nuevas fuerzas, porque el Señor de Pablo, el Señor de Pedro, el Señor de los apóstoles es el Señor nuestro, a quien alabamos, a quien adoramos en este día, a nuestro único y soberano Señor Jesucristo. Oh, gloria a Dios. Y Él dice en su palabra: y recibiréis poder cuando haya venido sobre vosotros el Espíritu Santo, y me seréis testigos, dice, en Jerusalén, en toda Judea, en Samaria, y hasta lo último de la tierra. Tierra de la eterna primavera. Estamos viendo en la Santa Escritura las obras gloriosas que hace el Espíritu Santo en la vida de los que creemos en Él. Dice nuestro Señor Jesucristo, les dice a sus discípulos. ¿Hasta aquí cuántos discípulos de Cristo habemos en este día? ¿Qué nos dice el Señor en su palabra? Y recibiréis poder cuando el Espíritu Santo venga a ustedes. Y entonces me serán testigos en Jerusalén, en Judea, en Samaria y en lo último de la tierra. Hoy, a través de las ondas radiales y de las redes sociales, estamos llegando a muchos lugares, no solo a Guatemala. Usted escucha que agradecemos la sintonía de hermanos en Estados Unidos, en diferentes lugares de Estados Unidos, Nicaragua, Honduras, Salvador. ¿A cuántos lugares estamos llegando a través de estos medios que Dios nos ha dejado? Benditos medios. Hay que usarlos solo para el bien y no para el mal. Amén. Dice que cuando venga el Espíritu Santo nos va a facultar para ser testigos de Dios, es decir, para llevar el mensaje de salvación a las almas necesitadas, para sanar a los enfermos, para liberar a los cautivos. Porque eso lo dijo el Señor en Marcos 16, 17 y 18. Y estas señales seguirán a los que creen. ¿Hasta aquí cuántos creemos en Cristo? Las señales no se terminaron cuando, después de los 50 años que Jesús resucitó, las señales siguieron y continúan hasta el día de hoy. Las señales siguen, porque el Señor dice: y estas señales seguirán a los que creen en mi nombre. ¿Qué dice? Echarán fuera demonios. Dios los estaba facultando, ¿sí o no? Hablarán nuevas lenguas. Y si vivieren cosa mortífera, no les hará daño. Con eso no vaya a tomar usted la tontería. Ah, como Jesús dice que no me hace mal y me voy a tomar un frasco de veneno, se muere inmediatamente. Eso pasa cuando alguien malintencionado, por ser cristiano, llevémosle algo a don Pedro para que se muera y nadie se va a dar cuenta. Y le van a llevar un delicioso pastel de la mejor pastelería, pero ese pastel va envenenado. Don Pedro no sabe.
Gracias, muchas gracias. Qué bendición, Cata, nos trajeron un pastel. Comámoslo, Wilson. Y se lo van a comer y la gente va a esperar que algo les pase y no les va a pasar nada. Porque el Señor, nuestro Dios, los va a proteger. Dice, si bebieren cosa mortífera, no les hará daño. Sobre los enfermos pondrán sus manos y los enfermos sanarán. Dios los estaba facultando, capacitando, dándoles esa autoridad para hacer maravillas en el nombre glorioso de nuestro Señor Jesucristo. Iglesia linda, levantémonos y atemos todo espíritu inmundo y lancémoslo a lo más profundo del abismo en el nombre del Señor Jesús. Oh gloria a Dios, oh gloria a Dios. El Espíritu Santo nos da esa facultad a los que creemos en Él. Gloria a Dios. Qué gloriosa es la palabra del Señor. Dice, recibiréis poder cuando haya venido sobre vosotros el Espíritu Santo. Y el Espíritu Santo ya vino. Solo es que usted lo reciba. El Espíritu Santo está aquí. ¿Cuántos creen que el Espíritu Santo está aquí? ¿Sabe que desde cuando el Señor dice, y en los postreros días iniciaron desde la ascensión de nuestro Señor Jesucristo hasta el día de su venida? Y en los postreros días derramaré de mi Espíritu sobre toda carne, dice el Señor. Ahí está el Espíritu desde la ascensión de nuestro Señor Jesucristo al cielo. Ahí empezaron los postreros días. Él envió a su Santo Espíritu. No le digo a su representante, Él mismo está hoy con nosotros a través de su Espíritu. Dios es Espíritu, dice la Biblia, y los que lo adoran en Espíritu y en verdad es necesario que lo adoremos, que lo sintamos. Dios está en medio nuestro, Cristo está en medio nuestro. Él lo dijo, donde hayan dos o tres congregados en mi nombre, allí estaré yo en medio de ellos a través de su Santo y bendito Espíritu. Bendito sea el nombre del Señor. Está facultando a sus hijas y a sus hijos. Hoy usted puede salir facultado de este lugar con autoridad de Dios. ¿Quiere salir usted con autoridad de Dios? Llegar y decirle a los problemas que lo han estado agobiando hasta aquí. Sabe que los enemigos se van a sentir poderosos mientras usted se lo permita. Pero cuando usted le diga hasta aquí, ya es suficiente. Ya no soy el débil que tú crees que soy. Hoy en mí está un poderoso que te venció en la cruz del Calvario, que venció a los infiernos, venció a los demonios. Oh, gloria a Dios, lo hizo en público porque dijo, oh muerte, ¿dónde está tu sepulcro? Oh sepulcro, ¿dónde está tu victoria? Jesucristo resucitó de entre los muertos. Él vive, Él está en gloria, Él reina. Él es tu Dios, tu Salvador. Aleluya. Aleluya. Oh, gloria a Dios. Oh, Santo. Glorifícate, Señor. Glorifícate en medio de tu pueblo. Ay, glorifícate, Padre, así como tú lo sabes hacer, Dios mío. Recibiréis poder, dice el Señor, a sus hijos, a sus discípulos, a los que nos hemos constituido en discípulos de Cristo. Dice, recibiréis poder, facultad, cuanto haya venido. O más, en otras palabras, cuando ustedes permitan, porque el Espíritu Santo ya vino. Vuelvo a repetirle, desde la ascensión de Cristo, de ese momento el Señor envió el Espíritu a sus discípulos. ¿Se acuerda usted qué sucedió en el aposento alto? Cuando estaban reunidos como 120 personas, ¿qué sucedió, hermano Rubén? El Espíritu Santo descendió, dice, sopló en aquella casa. Y todos se estremecieron, ¿cuántos se asustaron porque eran humanos? Porque de repente sopló, dice, como un estruendo recio, la gloria de Dios, la presencia de Dios.
Y todos empezaron a hablar en diferentes idiomas, en diferentes lenguas, en griego, en hebreo y en cuantos arameo y en cuantos idiomas hablaban. Porque el Espíritu Santo los estaba capacitando, los estaba facultando para que hablaran en inglés, en español, en francés, en italiano, etcétera, etcétera. Hermana, hermano, no necesitaron ir a una clase de inglés para hablar inglés. El Espíritu Santo los hizo hablar en diferentes idiomas y todos fueron llenos con el Espíritu Santo de Dios. Y la gente incrédula se reía de ellos y decía: estos están borrachos. A ese don Rubén se le pasó la mano, son las 9 de la mañana y anda bolo, decían. Pero don Rubén no andaba bolo. Don Rubén andaba como si fuera bolo, hablando en diferentes lenguas. Y viene el apóstol Pedro, dice: allá no era el Pedro que tenía temor cuando la criada le habló. ¿Tú también andabas con él? No, yo no, decía. Ahí don Pedro ya no era un cobarde. Dice que puesto en pie, lleno del Espíritu Santo, le, varones, hermanos y pueblo de Israel, estos que ustedes ven que hablan en diferentes lenguas, que están temblando, que se están riendo, ellos no están borrachos, pues apenas son las 9 de la mañana. Esta es la promesa del profeta, de Dios a través del profeta Joel, que dijo: y en los postreros días, dice Dios, derramaré de mi espíritu sobre toda carne. Y ahí empezó a dar su discurso, y al final de su discurso, en Hechos 2:37, dice que el pueblo de Israel, habían 3,000 personas reunidas en ese lugar, lloraban, se compungieron, dice, y le dicen a Pedro y a los otros apóstoles: varones, hermanos, ¿qué haremos? Estaba facultado, Pedro había ido a una escuela. Pedro, no, la escuela había sido su Señor Jesús. 3 años anduvo con él aprendiendo, pero ahora el Espíritu Santo lo faculta. Pedro le dice: arrepiéntanse, duélanse por su pecado y dejen de pecar. Y luego bautícense en agua en el nombre del Señor Jesús y serán llenos con el Espíritu Santo de Dios. ¿Cuántos dan gloria a Dios? Y dice la Biblia que los que fueron bautizados eran 3,000 personas que habían sido cambiadas, transformadas. Pedro había recibido la capacitación por el Espíritu Santo de exponer un mensaje taladrador, un mensaje poderoso, un mensaje donde la gente lloraba, gemía. Quiera Dios que en este tiempo de tanta necesidad, Dios siga levantando siervos que compartan ese mensaje. No entretener al pueblo con payasadas, con dramitas y con tantas cosas. Está bien los dramas de vez en cuando para reírnos un poco, pero la iglesia no necesita de eso. La iglesia necesita palabra. Palabra que le llene, palabra que le taladre, mensajes que nos comprometan a buscar de Dios. Amén. Amén. Vemos en la palabra de Dios que Dios nos faculta para orar, para predicar o dar mensajes de parte de Dios, pero también nos faculta para sanar, nos faculta para liberar a los que están cautivos por espíritus inmundos. Vamos a leer la última escritura. Yo sé que Dios ya nos ha bendecido. Lo sé, lo siento. Pero vamos a hacer la oración. Tenemos bastante que hacer todavía. Lucas capítulo 10. Y vamos a leer los versículos. El versículo 19. Gloria a Dios. Aleluya. Oiga lo que dice el Señor. Su Señor, mi Señor. Oye lo que nos dice.
Leámoslo todos en voz alta, si lo puede hacer. Y aquí os doy, ¿qué dice su Biblia? Lucas 10, 19. Les doy potestad. Usted tiene potestad de Dios. Si usted ya creyó en Cristo y permite que el Espíritu Santo lo llene, usted tiene potestad. ¿Qué es potestad? Facultad, poder, señorío. ¿Cuántos dan gloria a Dios? Por eso me encanta un pedacito de un mensajito que ponen por ahí en la radio. Usted no es cualquier cosa, Señor. Usted es un siervo de Dios, es embajador de Cristo. Vamos a llevar, dice, la corbata bien puesta. Pero no estamos hablando de lo literal, vamos a estar hablando de esa facultad que Dios nos ha dado. Amén. Usted puede ir sin corbata, con camisa, pero si lleva la unción del Espíritu Santo, no hay mares que lo detengan. A la presencia de Dios, dice, tiembla la tierra. ¿Cuántos dan gloria a Dios? En otra ocasión, la chiquis y yo y otros hermanitos fuimos a orar por una muchacha que estaba cautiva por espíritus inmundos. Y cuando le empezamos a hablar de Cristo, del poder de Dios, hermana, hermano, yo no había visto tanto así. La casa se estremeció, tembló esa casa, era una presencia horrible. Tembló la casa, estábamos en el segundo nivel con la patoja, hablándole, cuando el espíritu inmundo la tomó, ese espíritu inmundo, porque el diablo tiene poder también, lo quiere intimidar a uno, pero mayor es el que está en nosotros. Porque me acuerdo que llegamos y en lugar de agarrarla duro, porque hay gente que piensa que agarrándola dura, amárrenla, dice. Amaren, no es de amarrar a la gente. No es con espada, no es con ejército, no es con poder, con fuerza humana. Es con mi Santo Espíritu, dice el Señor. Cuando el Espíritu Santo está en nosotros, hermana, hermano, el mismo diablo tiene que rendirse, tiene que arrodillarse ante usted, como lo hizo Gadareno. Cuando Jesús llegó, dice que se arrodilló y le dice: te juro por el Dios viviente que ya no me atormentes más. ¿Cuántos dan gloria a Dios? Os doy potestad, le dice Dios a sus discípulos. Les doy potestad de ahuchar serpientes y escorpiones. ¿Quién es la serpiente antigua? Satanás, que el Señor lo reprenda. ¿Y qué le dice Dios a su iglesia, a sus discípulos? Les doy potestad de aullar serpientes, de colocar su pie, su autoridad que Dios le ha dado a Satanás, y decirle: te estás quieto en el nombre de Jesús. Te estás quieto en el nombre de Jesús. Y mientras usted se está acercando, y te ordeno que salga de esa persona. Y el diablo, si usted va lleno del Espíritu Santo, sin jactancia, sin decir: ah, que miren que yo puedo. Ay, hermana, hermano, ahí lo zarandea Satanás. Vaya con humildad, porque acuérdese que no es usted, es el Espíritu Santo que está en usted. Usted es débil, usted no puede hacer nada sin Dios. ¿Cuántos dan gloria a Dios? Es Dios en nosotros el que deshace toda obra de maldad, toda obra de las tinieblas. Pero el Señor dice: les doy potestad. ¿Y cuándo va a recibir esa potestad el varón y la mujer? Cuando permitan que Dios entre a ellos. ¿Cuántos dan gloria a Dios? ¿Amén o no amén? De ahollar serpientes y escorpiones. ¿Y qué más sigue diciendo? Y sobre toda fuerza de él, del enemigo, y nada os dañará. Nada os dañará. El espíritu del enemigo tomará la vida de muchas personas que van a intentar hacerle daño a su vida, a su familia, su negocio, si tiene negocio, o su trabajo. En su trabajo el enemigo va a tomar la vida de los compañeros ahí que lo van a andar calumniando para que lo despidan. Pero dice el Señor: nada los va a dañar. Por eso hay que procurar, iglesia linda, llenarnos del Señor. Amén. Yo no lo invito para que venga a escuchar un mensaje más. Yo lo invito, hermana, hermano, para que permitamos que el Espíritu Santo llene nuestra vida.
que hoy vengamos a tener ese encuentro con el Señor. Amén. ¿Amén o no amén? Yo no lo invito nomás para que venga y se siente un poco y diga, ah, ya fuimos al culto. No, hermanita, no, hermanito. Yo lo invito a que hoy tengamos un encuentro con Dios, una experiencia con Dios. ¿Qué les parece si buscamos un avivamiento espiritual en esta mañana? Pongámonos de pie. Cierre sus ojitos si gusta hacerlo, para que se desconecte de todo lo que hay acá. Aquí hay cosas que a usted no le gustan, pero no vea las cosas que no le gustan, las cosas que se ven. Empecemos a ver las cosas espirituales. Cierre sus ojos. Levante sus manos al cielo y dígale: Señor Jesús, aquí estoy. Aquí estoy. Como siempre, yo quiero invitar, si hay algún siervo acá conmigo, yo siento que oremos por las personas. Aquí hay personas que vienen con hambre, con sed de justicia. Aquí hay personas que vienen a tener ese encuentro con Dios. Padre, en el nombre de Jesús, yo te ruego, Señor Dios Todopoderoso, toques la vida de tu sierva. Eso es. Llénala, Espíritu Santo. Llénala con tu poder. Hermana, hermano, hermana, abre tus labios. Abre tus labios y di aleluya. Aleluya. Aleluya. Aleluya. Hay algo especial que está tomando tu vida. Yo sé que hay un fuego que está corriendo desde tu cabeza hasta la planta de tus pies. En el nombre de Jesús, en el nombre de Jesús, en el nombre de Jesús, hermana, hermano, iglesia, que estás aquí en este día, recibe. Padre, aquí está tu iglesia, sedienta de ti. En el nombre de Jesús, en el nombre de Jesús, en el nombre de Jesús, en el nombre de Jesús. Padre, en el nombre de Jesús, en el nombre de Jesús, dice el Señor: si mi pueblo se humillare y me buscare, entonces yo, dice el Señor, abriré los cielos, las ventanas de los cielos, y enviaré lluvia a mi pueblo. Ay, rabaya candas. Oh Santo, eso es. Sí, mi pueblo. Habla con Dios. Algo está sucediendo. Algo especial está sucediendo. Oh gloria a Dios. Habla con Dios. Levanta, iglesia linda, tus manos al cielo. Tú que estás en casa, hay una presencia que está visitando tu vida. Tú que estás sintonizando la radio, hurra, vaya aquí, vaya, canda. Ahí donde estás, recibe.

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1: Muy bien, familia y amigos, hemos escuchado este precioso mensaje en la voz de nuestro amado pastor Luis Armando Flores. Quiero indicarles que el servicio en Iglesia Central, el Misterio de Dios, ya dio inicio, gracias a Dios. Tipo 11 y minutos vamos a estar transmitiendo el mensaje en labios de nuestra pastora hoy. Así que usted que todavía está en casa puede llegar a la iglesia. Estamos ubicados en la Colonia El Tesoro de la Zona 2 de Misco. Para todas las personas que quieren llegar hoy, que deseen llegar, serán bienvenidas y bienvenidos. Muchas gracias desde ya. Vamos a empezar con buena música en este momento en lo que usted se reporta con nosotros a los teléfonos ya mencionados. Saludos a hermana Cata, que está ya trabajando arduamente. Yo sé que muchos están a espera. Escuche.
2: ¡Viva Cristo!
1: Ahí está, ya empezó el culto, ya están cantando. Pero eso no lo puedo transmitir. Lo que sí voy a transmitir es el mensaje a las 11:30, por ahí, 11:35 de la mañana. Mientras tanto, vamos a ir con música.

10:46 en toda Guatemala. Saludos a todos los hermanitos que nos están escuchando. Pueden comunicarse con nosotros al 2250-6681 y al 5421-8102. Dios bendiga a hermana Cata de Chon, hermano Marvin, hermana Rafaela, la familia Aguirre Gudiel, hermana María Yashom en la zona número 1, hermano Eduardo en la zona 13. Gracias por su reporte, por su sintonía. A ustedes que nos están escuchando también les invito. Y si todavía tienen tiempo de ir a la iglesia, los esperamos hoy, 6:30, ¿verdad? A las 10:30, o sea, ya empezó. Ahorita están los coros. Ahí puedo hacer, porque yo tengo aquí el mando. Escuche. Ahí están cantando los coros de bienvenida para que todas y todos puedan llegar hoy. Hoy, por favor, todavía falta. Así que sigamos adelante en esta mañana de domingo, el último domingo del mes de junio. Y bueno, ya hoy es 28, qué rápido, ¿verdad? Qué rápido pasa el tiempo, hombre.

0: como ya empezó, ya inició el servicio de escuela dominical en Iglesia Central El Misterio de Dios. Y usted dice, pues hoy estoy trabajando, pero mañana descanso. O sea, entonces le quiero indicar que mañana tenemos servicio de oración. Mañana tenemos servicio de oración a las 6:30 de la tarde, siempre en las instalaciones de Iglesia Central El Misterio de Dios. Así que vamos a estar esperando a todas y a todos para que puedan estar con nosotros, ¿sí? Entonces, amigas, amigos, no se lo pierdan. Mañana. Y también quiero indicar a la audiencia que mañana iniciamos con los días de pagos aquí en el 1480, El Misterio de Dios.
1: ¡Sigan conmigo!
0: Vamos con este canto que nos han solicitado en esta mañana.
1: ¡El pueblo!
0: Saludos hasta zona 12, que nos comentan que se escucha nítida la señal de la radio.

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1: Escucha, Señor, mi oración.
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3: Todo tiene su tiempo y todo lo que se quiere debajo del cielo tiene su hora. La hora exacta en Guatemala, las 11 de la mañana.

0: Excelente, mis hermanas, mis hermanos, pues gracias a Dios por su sintonía. 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
1: Pasa de todo. Hay presiones en esta vida, en estos tiempos. Hay escasez económica, falta de trabajo, problemas en los negocios, enfermedades, problemas en el matrimonio, problemas con los hijos, en las familias. Y bueno, es mucho. Las situaciones no son fáciles. Pero ¿valdrá la pena desperdiciar nuestro tiempo en todas esas cuestiones? En todas esas cosas que vienen a nuestra vida. Acá él decía, todos los días de mi edad esperaré. Imagínese, hermano, hermana, tantos problemas familiares que hay. Los padres con los hijos, y bueno, ¿y para qué hablamos? Con los abuelos, con los tíos, y tantas situaciones que se dan. Y a veces nos estamos ahogando donde no hay agua. A veces nos estamos ahogando donde no hay agua. Amén. Hay muchas cosas, hermano, hermana. Pero en medio de tantas cosas, nos podemos preguntar nosotros, ¿cómo podemos nosotros como hijos de Dios, a todo esto, cuántos hijos de Dios sabemos acá? Levantemos nuestra mano y si quiere decir amén, diga amén. Yo soy hijo de Dios, yo soy hija de Dios. Y entonces eso quiere decir que este mensaje es para nosotros. Y nosotros preguntamos como hijos de Dios, ¿cómo podemos mantener nuestra fe en medio de tantas cosas difíciles que llegan? Hay luchas internas. Eso nadie lo ve, nadie lo sabe. Yo lo veo a usted aquí, pero no conozco sus luchas internas. Esas que están allá adentro, que no lo sabe de su familia, pero hay luchas internas. Pero nos preguntamos, ¿cómo podemos mantenernos creyendo en medio de tantas situaciones difíciles? En medio de todo lo que nos rodea. Pero acá Job decía, esperaré. Y si nosotros nos ponemos a pensar, hermano, hermana, en la palabra esperaré, ¿sabe? Que para que nosotros entendamos un mensaje, debemos de pensar en las palabras que dice la Biblia. ¿Y qué es esperar? La palabra esperar, acá, viene de tener una esperanza. Y Job decía, todos los días de mi edad esperaré. Si usted es joven, si usted es adolescente, o los niñitos que nos están escuchando en esta mañana, ojalá pudieran decir, todos los días de mi edad esperaré, esperaré. Y él decía, todos los días de mi edad esperaré hasta que venga mi liberación. ¿Y sabe quién era el que hablaba acá? Era alguien que no estaba viviendo días felices, días buenos. Él estaba hablando desde momentos difíciles, de haber pasado por muchas cosas. Si nosotros leemos Job en su capítulo 1, nos vamos a dar cuenta. Usted ahí puede tomar nota, póngale Job capítulo 1, después lo lee. Nosotros ahí nos damos cuenta que a Job le pasó de todo. ¿Qué no le pasó a Job, mi hermano, mi hermana? Job vivió momentos difíciles. Job vivió momentos tristes. ¿Quién era Job? Job era alguien que amaba a Dios. Dice en el verso 1 del capítulo 1 que él era varón, un hombre perfecto, dice, y recto, temeroso de Dios y apartado del mal. Oiga, acá estamos hablando de un hijo de Dios. Era, dice un varón llamado Job, y era este hombre perfecto y recto, temeroso de Dios y apartado del mal. Era un hijo de Dios. Le temía a Dios, respetaba a Dios, amaba a Dios. Se apartaba de todo lo que era pecado. Mas sin embargo, le llegaron los momentos difíciles. Y ahí podemos leer todo lo que le aconteció. Dice que tenía 7 hijos y 3 hijas. Y tenía muchas riquezas. Era un hombre que había sido bendecido. Él había sido bendecido, mi hermano, mi hermana. Él había sido bendecido. Pero ahora lo vemos hablando acá. Porque también llegó el momento en que aquel que nunca está contento con los hijos de Dios, siempre va a enviar, va a buscar que nosotros le fallemos a Dios. Va a buscar que nosotros le fallemos a Dios. Y Dios no lo detiene. Lo deja. Dice que llegó Satanás para molestar a Job. Obvio, tenía permiso de hacerlo. Dios dijo, dale. Llegó Satanás a molestar a Job. Y comenzó a quitarle todo lo que tenía, sus bueyes, sus yuntas, sus ovejas, sus criados, sus pastores. Y ahí en el capítulo 1 usted puede leer todo lo que pasó. Yo aquí le puedo contar, pero se nos va a alargar muchísimo. Lleve la escritura anotada. Todo lo que Satanás vino a quitarle a Job. Imagínese, mi hermano, mi hermana, ¿qué noticias recibía Job en un día? De todo le pasó. Pero allá en el verso 22 del capítulo 1 dice que él dijo, en todo esto no pecó Job, dice, ni atribuyó a Dios, sino ningún despropósito alguno. Él no dijo, Dios tiene la culpa. No lo dijo. Entonces dice que hasta su mujer, mi hermano, allá en el capítulo 2 y verso 9 dice que la mujer le dijo, aún retienes tu integridad, maldice a tu Dios y muérete. Imagínense aquella que era su compañera. Cuando vio que su esposo estaba pasando por aquel momento duro y difícil, también lo abandonó. Le dijo, ya para qué sirves, muérete. Ya no me sirves para nada, le dijo. Muérete. Imaginémonos de la condición de aquel hijo de Dios. Y como siempre hay personas que cuando ven que alguien está pasando por un momento difícil, ¿qué habrá hecho? ¿Por qué lo está castigando Dios? Por ello nosotros no debemos pensar así de los demás. ¿Qué habrá hecho? Le llueve sobre mojado. Cuando pasa por una situación, pasa por otra y pasa por todo. Imagínense qué momentos tan difíciles pasó aquel hijo de Dios. Ya vimos que él era un varón que le temía a Dios. Pero llegaron los momentos difíciles y él se mantuvo firme a pesar de todo. A pesar de todo, él se mantuvo firme. ¿Qué dijo él? Dios dio, Dios quitó, sea su nombre bendito. Qué bonito, ¿verdad? Y llegaban, dice, las personas que eran sus amigos y le decían: arrepentite, tal vez hiciste algo malo. ¿Sabe, mi hermano, mi hermana? Cuando alguien, usted vea que alguien está sufriendo, esté pasando, ore y dígale: Señor, bendícelo. Ayúdale a mantenerse firme en medio de esa situación que está pasando. No comience a pensar que hizo mal, porque usted no sabe nada. Usted sencillamente y yo no sabemos nada. Quitémonos esa manía de pensar que porque está mal, que porque hace esto. No, ya, sus cuentas, cada uno vamos a entregar cuentas a Dios de lo que hagamos bien o de lo que hagamos mal. Nuestra obligación como hijos de Dios es orar para que la otra persona se mantenga firme. Pero hoy, veamos nosotros en la palabra del Señor cómo usted y yo nos podemos mantener firmes. Aquí estamos viendo el ejemplo de alguien que se mantuvo firme en medio de esta situación difícil. Amén. Cuando llegan esos momentos difíciles, mi hermano, mi hermana, nosotros debemos de esperar en Dios. Cuando estemos pasando por momentos duros, debemos de esperar en Dios. ¿Cómo me gusta esta palabra? Esperar en Dios. En Él esperaré. Hasta el último día, hasta el último minuto que tenga para respirar sobre esta tierra. En Él esperaré. En Él esperaré. Porque sé que su misericordia es grande. Ahora, ¿qué espera Dios de sus hijos y de sus hijas? Ya nos preguntamos nosotros, ¿qué espera Dios de sus hijos y de sus hijas? De aquellos que hemos sido lavados con su sangre preciosa. ¿Qué espera Dios de nosotros? Dios no quiere que nos quedemos tranquilos, callados y llorando y atormentados. Dios quiere que nosotros actuemos, nos quiere activos. Que nuestra confianza en Él esté activa, que demos esos pasos de confianza en Él. Que no nos dejemos destruir por toda la situación que llegue a nuestra vida. Porque ciertamente Satanás se opone. Ciertamente Él no quiere que usted y yo le seamos fieles a Dios. ¿Qué espera Dios de nosotros en medio de la situación? Que le demos alabanza. Sabe que confiar en Dios es darle alabanza a Dios, darle adoración a Dios. No es adorar y ponernos a llorar cada vez que agarramos el micrófono para cantar un canto. Y sabe, peor si cantamos más allá del sol. Yo no puedo cantar ese canto, no puedo, no soy buena para cantar. Pero ese canto tiene bonita letra. Y sabe que a mí me llena ese canto, porque me imagino lo hermoso que es Dios, lo precioso que es estar en esta tierra y lo precioso que es el día que me vaya con Él. Pero me llena de gozo por la letra que tiene, mas no mueve mis sentimientos para pensar de otra manera. Hay quienes lloran cuando están cantando Más Allá del Sol porque se imaginan que ya se van a morir. O lloran por la situación económica que no tienen para los frijolitos, entonces comienzan a llorar porque dicen, aunque en esta vida no tengo riquezas. Bueno, pero no es el tema así. Lo que quiero decir es que Dios quiere nuestra confianza en acción. En acción. Que adorar a Dios, mi hermano, mi hermana, en los momentos difíciles, no es solo cantar. Es bonito alabar a Dios, porque es parte de la adoración, es que lo que sale de acá adentro, pero no es solo cantar, es la acción que tomamos. Cuando usted levanta sus manos, es una acción, y comienza a alabar a Dios, es una actitud de confianza, decirle: Señor, a pesar de esta situación, yo sé que tú vives y que estás aquí y que estás conmigo. Y no tengo más nada que esperar en ti. Eso le agrada a Dios. Entonces, ¿qué quiere Dios de nosotros? Que en medio de la tormenta, en medio de la tribulación, en medio del dolor, de la enfermedad, de la pérdida de un ser querido, muchas veces, nosotros nos mantengamos firmes en Él. Aún cuando todo parezca imposible, difícil, cuando la situación nos parezca incierta, no sabemos qué hacer. Hay una sola cosa que no debemos de dejar de hacer, y es de esperar en Dios. Esperar en la misericordia del Señor. Amén. En medio de ese tormento, de ese fuego, porque ¿qué hace el fuego? Si nos pasamos la mano donde hay una llama, ¿qué pasa? Nos quemamos. ¿Y esa quemadura duele o no duele? Duele. Entonces, en medio del fuego, de la prueba, debemos de mantener nuestra confianza en el que todo lo puede. Amén. En el que todo lo puede. ¿Por qué es que compartimos este tema con ustedes? Porque Dios quiere que como sus hijos aprendamos, crezcamos. Estamos en la escuela dominical. Amén. Pero es importante que traigamos nuestro cuadernito y anotemos. Estudiemos después. Ciertamente acá no tengo cómo tenerles acá. Pero para anotarles las citas bíblicas y que lo copien. Pero es importante que nosotros veamos y meditemos en estas escrituras. Amén. Dios nos permite pasar a nosotros por tantos momentos difíciles. Sabía que el hecho de que usted y yo seamos hijos de Dios no nos hace estar fuera de pasar por esos momentos difíciles. No porque seamos hijos de Dios estamos libres de pasar por esos momentos difíciles. No, mi hermano. No, mi hermana. A veces se cree que porque somos hijos de Dios ya no vamos a pasar por esos momentos tan difíciles. Allá en el mismo libro de Job, en su capítulo 5, nos habla de que el hombre nace para la aflicción. En el capítulo 5 y verso 7. Imagínense, desde que nacemos, pues nacemos y vamos a pasar aflicciones en este mundo. Mientras estemos acá, vamos a pasar por todas esas cosas. Y nosotros como hijos de Dios también, porque ya estamos viendo la vida de Job. Job era hombre, dice, temeroso de Dios y apartado del mal. Mas sin embargo, le tocó pasar por ese momento de aflicción. Amén. Dice allá en Juan 16:33: estas cosas os he hablado para que en mí tengáis paz. Dice, en el mundo, ¿qué dice? En el mundo tendréis aflicción, pero confiad, dice, yo he vencido al mundo. Pero confiad, yo he vencido al mundo. En el mundo tendréis aflicción. Entonces nosotros nos damos cuenta. ¿A quién le dijo Jesús esas palabras? A sus discípulos, a sus hijos. También hoy en día nos lo dice a nosotros. Confiad, yo he vencido al mundo. Esto nos recuerda esta palabra tan hermosa. Todos los días de mi edad esperaré. ¿En quién?
2: en la misericordia de Dios, en la bondad de Dios. Dice allá en Juan, porque de tal manera, dice, amó Dios al mundo. ¿Cuánto nos ama Dios a cada uno de nosotros? ¿Cuánto nos ama Dios? Su bondad es tan grande. Y por ello es que nosotros nos sentimos contentos de poder esperar en Dios, aun cuando la situación sea difícil. Amén. Aun cuando la situación sea difícil. Bendito sea el Señor. ¿Sabe, mi hermano, mi hermana, que no todas las cosas que nosotros vivimos tienen una explicación inmediata? A veces nosotros que ¿por qué me pasa? Y queremos una explicación, queremos comprender. ¿Por qué? Queremos comprender un por qué, mi hermano, mi hermana. Allá en Job, capítulo 21. Job 21 y su verso 7 dice: ¿por qué viven los impíos y se envejecen y aún crecen en riquezas? Aquí Job estaba viendo que los malos prosperaban. Y él decía, ¿por qué? Los que hacen maldad. Dice, ¿por qué viven los impíos y se envejecen y aún crecen en riquezas? Imagínense, ¿por qué viven? Dice, aquellos que, digamos nosotros, los que no conocen a Dios. Y ya tienen muchos años y están bien buenos y tienen lo económico. Y entonces Job se ponía a ver su situación, pues su amargura era grande, su tristeza era grande. Y pues pasó por esos momentos difíciles. Entonces, también nosotros pasamos por esos momentos difíciles. ¿O no le ha tocado a usted pasar por esos momentos cuando usted dice, ¿por qué? Si yo me esfuerzo por diezmar, si yo llevo mis ofrendas, si cada vez que hay actividad ahí estoy pendiente, si yo voy a la iglesia todos los domingos, si yo oro por las madrugadas, si yo trato de ser fiel en mi matrimonio, si yo trato de ser agradable a Dios, yo trato de apartarme del pecado y me toca vivir esta situación. ¿No le ha tocado a usted pensar alguna vez de esa manera? ¿Por qué yo? ¿Por qué la gente que está allá afuera está bien? ¿Por qué los que no conocen a Dios están bien? ¿Y sabe por qué pensamos de aquella manera? Porque a veces nosotros queremos encontrarle a la situación que vivimos una explicación inmediata. Queremos saber un porqué. Pero allá en Isaías 55:8, ¿qué nos dice el Señor allá en Isaías 55:8? Nos dice, mi hermano, mi hermana, que sus pensamientos no son vuestros pensamientos. Qué bonito, ¿verdad? Mis pensamientos no son vuestros pensamientos. Mis pensamientos no son vuestros pensamientos. Ni vuestros caminos, mis caminos, dijo Jehová. Porque mis pensamientos no son vuestros pensamientos. ¿Sabe? Nosotros queremos una explicación, pero el Señor dice que nuestros pensamientos no son los de Él. Amén. Él tiene un plan. Todo tiene un propósito. Nosotros pensamos de esa manera, pero Dios tiene pensamientos buenos para con nosotros. Él dice que tiene pensamientos de bien para sus hijos y no de mal. Amén. Vuestros pensamientos, dice, no son. Porque mis pensamientos no son vuestros pensamientos, ni vuestros caminos, mis caminos, dijo Jehová. Qué bonito. Amén. Bonita es la palabra del Señor cuando nosotros lo leemos. Dice allá en Romanos 11:33, oh profundidad de las riquezas de la sabiduría y de la ciencia de Dios. Cuán insondables son sus juicios e inescrutables sus caminos. ¿Cómo me llega a mí esos versos? Llenan mi corazón. Dice: oh profundidad de las riquezas, de la sabiduría y de la ciencia de Dios. ¡Qué profundo son los pensamientos de Dios! Es la sabiduría de Dios. ¡Cuán insondables son tus juicios e inescrutables tus caminos! ¡Cómo me gusta! ¿Sabe por qué? Porque no nos corresponde a nosotros. No nos corresponde a nosotros, hermano o hermana, preguntar, sino solamente debemos de mantenernos confiando, confiando, confiando en Dios. Si usted como hija de Dios, usted como hijo de Dios, se está esforzando por apartarse del mal, eso nadie lo sabe solamente usted. Amén. Lo sé solamente yo. Porque cada uno de nosotros somos conscientes de cómo vivimos. Los demás miran la apariencia, pero solo cada uno de nosotros somos conscientes de cómo vivimos. Si usted, mi hermana, usted, mi hermano, está tratando de ser agradable a Dios y así está viviendo momentos duros, momentos difíciles, entonces solo confiemos y esperemos en Dios. Dijo Job: esperaré hasta que venga mi liberación. Todos los días de mi edad esperaré. Y si al final de mis días caigo, me voy con Él, hasta ese momento llegó mi liberación. Hasta ese momento seré liberado de todo lo que estoy pasando en esta vida, en esta tierra. Pero de que va a llegar ese momento, va a llegar. Y entonces habremos ganado la batalla en esta tierra. Pero nosotros debemos de mantenernos siempre firmes en el Señor. Amén. ¿Por qué? Porque sabe, mi hermano, mi hermana, que cuando pasamos por la prueba, es ahí cuando realmente se muestra lo que hay dentro de nuestros corazones. Es ahí cuando se muestra, sale lo que está ahí adentro. Cuando todo está bien, pues todo está bien. Levantamos nuestras manos a Dios y le decimos: gracias, Señor. Y como dice allá en el Salmo 34, bendeciré a Jehová en todo tiempo. Su alabanza estará de continuo en mi boca. ¡Qué bonito! Pero cuando estamos pasando por el momento de la prueba, es ahí cuando se muestra lo que hay en nuestro corazón. ¿Qué tanto nosotros podemos confiar en Dios? Amén. Dios permite que lleguen esos momentos a la vida de la hija, el hijo de Dios, para probar lo que hay en nuestros corazones. Él permite esos momentos para probar lo que hay en nuestros corazones. Dice allá en Deuteronomio 8:2. Y te acordarás de todo el camino por donde te ha traído Jehová tu Dios estos 40 años en el desierto, para afligirte, para probarte, para saber lo que había en tu corazón, si habías de guardar o no sus mandamientos. Imagínense que el pueblo de Israel, 40 años, hermano, hermana, 40 años en el desierto. Y es que Dios demanda de nosotros muchas cosas. Muchas veces llegan la prueba a nuestra vida porque Dios quiere probar qué hay en nuestro corazón. ¿Qué tan firmes nos vamos a mantener? si somos capaces de guardar los mandamientos de Dios, si en aquellos momentos comenzamos a poner en práctica su palabra. Y eso no se va a ver hasta que llegan esos momentos duros, esos momentos de llorar, esos momentos de pérdida, esos momentos de tristeza. Nosotros también tenemos que pasar aprobados delante del Señor. Por ello, la invitación en esta mañana es a mantenernos firmes. Firmes. ¿Qué es firmes? Estar rectos. Bien rectos. No nos movamos ni a la izquierda, ni a la derecha, ni para adelante, ni para atrás cuando llegue la prueba a nuestra vida. Mantengámonos firmes. Esperando en Dios, porque la liberación va a llegar a nuestra vida. La liberación va a llegar a nuestra vida. No se ponga triste y diga, ¿por qué el hermano que no busca a Dios? Ahí está. ¿Y yo qué voy? ¿Y yo qué me esfuerzo? ¿Y yo qué gasto lo de mi sueldo para pagar el Uber e ir a la iglesia todos los días? No piense en eso. Mantengámonos firmes en medio de la aflicción, en medio de la prueba. Yo no conozco por qué usted pasa. Dice allá en Proverbios 17:3 que el crisol es para la plata. ¿Para qué sirve el crisol? Para probar la plata. Amén. El crisol para la plata y la hornanza para el oro. Pero Jehová dice, prueba los corazones. Amén. Proverbios 17:3 dice, el crisol para la plata y la hornanza para el oro, pero Jehová prueba los corazones. El crisol prueba, ¿qué dijimos? La plata. ¿Y qué es lo que sirve para el oro? El horno, la hornanza. El horno. Ahí está el fuego en el horno. Y ahí meten el oro para probar si es oro. Si no es oro, se destruye. ¿No piense usted que todo lo que nos ponemos que brilla es oro? Métalo al fuego a ver si aguanta. Entonces, pero dice Dios, ¿qué es lo que prueba Dios? Los corazones. También en el fuego, decíamos, duele, arde. Ya no aguantamos muchas veces, lloramos. Porque la prueba nos hace llorar, ¿o no? La prueba nos hace llorar. Nos hace muchas veces, tal vez hasta querer renegar o renunciar. Pasar por la prueba no es fácil, pero por ello Dios nos anima a que nos mantengamos firmes. Que no nos movamos para ningún lado, sino que nos mantengamos firmes. Dice Jehová,
0: estamos
2: prueba.
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2: Tiene propósitos para cada uno de nosotros, sus hijos. Cuando nos hace pasar por la prueba, Él tiene planes. Decíamos que sus pensamientos no son vuestros pensamientos. Los pensamientos de Dios siempre son buenos, aún cuando nos toque pasar por esos momentos duros. Los pensamientos de Dios siempre son buenos.

Sabiendo que la tribulación produce paciencia. Usted puede leer todo lo que dice ahí. Y la paciencia prueba, y la prueba esperanza, y la esperanza no avergüenza. Y podemos seguir leyendo. Yo no se los leo porque se nos va a hacer muy largo. Amén. Entonces, nosotros nos damos cuenta, mi hermano, mi hermana, lo que produce en nosotros las tribulaciones, va sacando de nosotros esos frutos del Espíritu. Dice allá en Santiago 1, mas tenga la paciencia su obra completa para que seáis perfectos y cabales, sin que os falte alguna cosa. Imagínense qué quiere Dios, perfeccionar su obra en nosotros. Dios quiere perfeccionar su obra en cada uno de nosotros. Amén. Dios quiere perfeccionar su obra en nuestras vidas. Bendito sea el Señor. Así que Dios nos prueba, mi hermano, mi hermana. Pero sabe, cuando Dios nos invita a permanecer firmes en medio de la prueba, en medio de la lucha, en medio de la tormenta que estemos viviendo, Él está esperando de usted y de mí que tomemos una decisión. Muchas veces cuando se nos predica y se nos habla y se nos dice, nos emocionamos y decimos, sí, Señor, levanto mis manos, y pero el día de mañana otra vez estamos caminando otra vez y diciendo, ¿por qué a mí, Señor? ¿Por qué a mí? ¿Por qué a nosotros? ¿Por qué? Y estamos, ¿y Dios qué quiere? ¿Qué espera de nosotros, sus hijos? Que nos mantengamos firmes, que tomemos esa decisión. En una ocasión yo hablaba con mis pequeños y les decía yo, este mundo, esta vida, se vive solamente tomando decisiones, o buenas o malas, pero tomando decisiones. Y caminamos conforme a la decisión que hemos tomado. Y Dios, ¿qué espera de nosotros, sus hijos? Que tomemos la decisión de permanecer firmes en medio de la lucha, en medio de la prueba, en medio de lo que nos pase. Levantar nuestras manos, y les decía yo, Él espera esa fe en acción. Les decía hace un momento que adorar a Dios no es levantar nuestras manos y cantar y concentrarnos en lo que dice la letra del canto. No, Dios recibe nuestra mejor adoración, son nuestras acciones. Y vamos a accionar conforme a lo que nosotros hayamos decidido. Si Dios nos da la oportunidad, vamos a estar compartiendo más adelante. La próxima vez ya les traigo esto. Les voy a traer un tema muy especial. Unos 2 domingos o 3 domingos, si Dios nos concede. Por eso traiga siempre su cuaderno. Donde vamos a estar ampliando algo. Pero ahorita estamos viendo entonces, mi hermano, mi hermana, que Dios quiere que usted y yo nos mantengamos firmes. El anhelo de Dios es que tomemos las buenas decisiones en esta vida. ¿Por qué? Porque no estamos para desperdiciarla. ¿O sí? Ya leímos al principio, y por eso era que les leía, que dice la palabra del Señor, que nuestros días son cortos. Amén. Nuestros días son cortos. Que salen como una flor y es cortado. Y huye como la sombra y no permanece. Y decíamos que ahí en el verso 5 dice, ciertamente sus días están determinados y el número de sus meses está cerca de ti. Cerca de Dios están el número de nuestros meses. Y luego dice, le pusiste límites de los cuales no pasará. Si nuestros días están contados, si nuestra vida en este mundo, en esta tierra, tiene límite,
Y cuando llegue el

0: límite. Ahí nos vamos a quedar. No importa si usted está enfermo o no. Si yo estoy enferma o no. No importa lo que estemos pasando. Llegó el día, llegó el día. Por ello, para los que están sufriendo quebrantos de salud, no se preocupe, no diga ya me voy a morir, ya me voy. Adiós, ya me voy. No. Quizás tiene muchos años por vivir enfermo, pero Dios todavía no le permite que se vaya porque todavía no ha llegado el límite de sus días. Entonces, ¿qué nos queda por hacer en esta tierra? Seguir trabajando. Cuando ya no nos podamos levantar de la cama, a los que nos visiten hay que decirles que Cristo vive y que tiene un plan para la vida de aquellos que nos visiten, si es que alguien nos visita. Amén. Pero seguir haciendo la obra del Señor y seguir esperando en Él, quizás Él tenga misericordia y nos levante. No hay que pensar, mi hermano, mi hermana, en aquellas cosas. Nosotros ya vimos en la palabra del Señor que Dios tiene para cada uno de nosotros un día. Amén. Y hoy no estamos hablando de eso, ¿verdad? Pero acá lo dice la palabra del Señor y lo estamos hablando porque eso quiere decir que nosotros debemos de aprovechar bien el tiempo. Amén. Que debemos de tomar la decisión de adorar a Dios en medio de la tormenta. Y que la adoración a Dios no es solo cantar. Cantar todos podemos. Amén. La adoración a Dios es activar nuestra confianza en Dios cuando estemos pasando por momentos difíciles. La adoración a Dios es cuando nosotros buscamos ser agradables a Dios en medio de la oscuridad de este mundo, en medio del pecado. Buscamos limpiar nuestras vestiduras. Esa es la adoración a Dios. Y hoy no estamos hablando qué es la adoración a Dios exactamente el tema, pero Dios quiere que nosotros decidamos, tomemos esa decisión, no que nos emocionemos en un momento de canto. ¿Por qué les enseñamos esto, mis hermanos, mis hermanas? Porque Dios quiere que la iglesia, el misterio de Dios, comience a crecer. Un poquitito, aunque sea un poquitito, un milímetro, pero que comencemos a crecer cada día. Ciertamente, cuando cantamos, hay que hacerlo con todo el corazón. Pero llevémonos en nuestra vida, que en nuestra vida diaria debemos de honrar y adorar a Dios. Y mantenernos firmes ante las diferentes situaciones es la forma, es una de las formas de adorar a Dios. Amén. Job dijo, imagínense, Job adoró a Dios allá en el capítulo 1. En el capítulo 1 y su verso 21. A ver qué dice ahí. Cuento 1, 2 y 3 y usted lo lee. Job 1, 21. Oiga bien que no lo puse a leer todos los versículos, solo este. Qué bonito, ¿verdad? Él dijo, desnudo salí del vientre de mi madre y desnudo volveré allá. Cuando nosotros nacemos no traemos nada, ¿verdad que no? Nacemos desnudos. Nacemos sin nada, ni siquiera ropa. No traemos nada. Y las mujeres que tenemos nuestro cabello un poco largo, nuestro cabello apenas chiquitito está, no nos cubre nada. Y dijo Job, desnudo salí del vientre de mi madre y desnudo volveré allá. Jehová dio. Todo lo que tenemos, ¿quién nos lo dio? ¿Quién nació vestido? A ver, levanten la mano los que nacieron con vestido. Y vestido es lo que es con lo que nos cubrimos. Así que el varón no diga, yo no puedo decir que nací con vestido porque uso pantalón. No, vestido es con lo que nos cubrimos. A ver, ¿quién nació vestido? Ah, no, ¿verdad? Entonces acá dice, desnudo salí del vientre de mi madre. Entonces, ¿quién nos dio todo lo que tenemos? Dios, Jehová. Dijo, Jehová dio y Jehová quitó. Entonces, ¿por qué nos atormentamos? Si cuando venimos a este mundo no teníamos nada, Dios nos dio todo lo que tenemos, nos dio salud, nos dio la vida, nos dio todo, todo, todo, todo. Y también, dijo Job, él quitó. Nos ponemos tristes, sí es cierto, cuando un ser querido se nos va. ¿Quién nos dio a nuestra madre? Dios. ¿Verdad que sí? ¿Quién nos dio a nuestro padre? Dios. ¿Quién nos dio a nuestros hijos? Dios. ¿Quién nos dio a nuestro esposo? ¿Y a su esposa? ¿Quién se lo dio? ¿Y si Dios lo quita? ¿Nos vamos a enojar con Dios por ello? Es difícil, duele, y tenemos que pasar esos dolores. ¿Estamos dispuestos? Aunque no esté dispuesto y aunque se enoje con Dios y aunque ya no vaya a la iglesia, de todas maneras lo tiene que pasar. Ojalá que también digamos, sea su nombre bendito. Y dice ahí que en todo eso no pecó Job. Así que Dios quiere que nosotros nos mantengamos firmes en medio de los momentos difíciles. Que podamos decir, como dijo el salmista, ya en el Salmo 34:1, que dijo él, bendeciré a Jehová en todo tiempo. Bendeciré a Jehová en todo tiempo. Su alabanza estará de continuo en mi boca. Bendeciré a Jehová en todo tiempo. ¿Cuántos nos vamos a esforzar por ser agradables a Dios? Y vamos a bendecir a Dios en todo tiempo. En todo tiempo, dijo el salmista. Cuando nos vaya bien, cuando pensemos que nos va mal, porque ya escuchamos que los pensamientos de Dios no son los nuestros, entonces, cuando aparentemente nos esté yendo mal, y aparentemente porque lo que venga tiene que venir. Bendeciré a Jehová en todo tiempo, dijo el salmista. Su alabanza estará de continuo ¿en dónde? Entonces, por ello, mi hermano, mi hermana, nosotros vemos, y sabe que yo me he gozado cuando escucho al pastor acá hablar de las grandezas del Señor, de que Cristo sana, de que, ¿saben? Porque su alabanza estará de continuo en mi boca cuando nosotros hablamos lo bueno que es Dios, lo que Él puede hacer, le estamos dando alabanza a Dios. Sin importar cómo estemos nosotros, Dios siempre amerita recibir alabanza de sus hijos. Sin importar nuestra situación, nosotros como hijos de Dios siempre debemos de decir que Dios es bueno, porque lo es. Dios es bueno. Que Dios salva porque nos salva. Y todas las grandezas que podemos hablar de nuestro Padre. ¿Sabe? Que si nosotros hablamos de nosotros mismos, ¿qué va a escuchar usted aquí? Quejas. Lágrimas. Hay un montón de cosas que uno puede hablar de uno. Grandezas que de eso nada hay. Orgullo y un montón de cosas que hablamos de nosotros mismos. Pero nosotros como hijos de Dios debemos de hablar de aquel que todo lo puede hacer. Darle siempre la alabanza a Él. Dijo el salmista, bendeciré a Jehová en todo tiempo. Amén. No debemos enfocarnos en nuestros problemas. Si nosotros leemos en el Salmo 150, ahí dice, alabad al Señor con esto, con lo otro. ¿Verdad que sí? Y al final dice, todo lo que respira, alabe a Jehová. Dice, con bocina, con todo, con pandero y danza. Por eso cuando usted vea a las jovencitas danzar acá, no diga, ay, ellas. No, están alabando a Dios y usted y yo unámonos. Amén. Porque si respiran, alaban a Dios porque respiran. El resto déjelo. Usted y yo, unámonos a alabar a Dios. Cuando pasan las hermanas acá a cantar con pista, unámonos. Cuando están los jóvenes acá con el teclado y las bocinas, unámonos. Como me gusta cuando el pastor les dice que se queden acá y están ellos ahí y usted allá aplaude y también levanta sus manos. Le estamos dando alabanza al Señor. Estamos cumpliendo lo que dice el Salmo 150. Amén. Dice, y todo lo que respira al final, alabe a Jehová. Y todo lo que respira dice, alabe a Jehová. Amén. Y así podemos nosotros seguir viendo, mi hermano, mi hermana, tantas escrituras que nos invitan a alabar a Dios. Ay, Dios mío, hay muchas. Amén. Hay muchas escrituras que nos invitan a alabar al Señor. Si usted les he mencionado un montón de veces el Salmo 34. Yo me equivoco y digo 134. El Salmo 34. Ahí nosotros vemos todo lo que nos invita. Dice, engrandeced a Jehová conmigo. ¿Y qué más dice? Y exaltemos aún a su nombre. Y aquí a veces estamos cantando ese canto que dice, bendeciré a Jehová. Yo no lo canto porque no puedo cantar. Pero sí lo puedo decir. Y dice, bendeciré a Jehová en todo tiempo. Su alabanza estará de continuo en mi boca. Dice, engrandeced a Jehová conmigo. ¿Verdad? Y exaltemos aún a su nombre. Exaltemos aún a su nombre. Amén. De manera, mi hermano, mi hermana, que cuando pasemos por momentos difíciles, mantengamos puesto siempre nuestra mirada solamente en Dios. Dijo él, todos los días de mi edad esperaré hasta que venga mi liberación. Dice allá en Hebreos, puesto los ojos en Jesús. Puesto los ojos en Jesús y no quitarlo de ahí y decir, en ti espero, Señor. En ti espero, Señor. Puesta siempre nuestra mirada en Jesús. Eso lo puede ver allá en Hebreos 11. Yo no se lo leo porque se nos agranda mucho, mucho, mucho, mucho el tiempo. Pero quiero dejar en su corazón estas escrituras. Yo no le estoy hablando lo que yo pienso, sino lo que Dios nos invita a que hagamos. A que nos mantengamos firmes, puesto los ojos en Jesús, el autor y consumador de la fe. Amén. En medio de los momentos difíciles, cuando aún la esperanza parece que desapareciera, nosotros mantengámonos creyendo, esperando, esperando, esperando, esperando y esperando, como dijo Job, todos los días de mi edad. ¿Saber qué edad nos tiene escrito el Señor? Quizás aquí diga usted, ay hermana, yo ya tengo 70. Pero usted no sabe qué edad tiene escrito el Señor para usted. Pero los días que nos resten, esperemos siempre en el Señor. Amén. ¿Por qué? Porque en medio de la situación difícil, ahí es cuando Dios nos fortalece. Cuando usted bendice a Dios, como dice el Salmo, en todo tiempo recibimos entonces nosotros la fortaleza del Señor. Amén. ¿Por qué nos vamos a preocupar? Dijo el salmista allá en el Salmo 42:11, dijo, ¿por qué te abates, su alma mía? Espera en Jehová, porque aún he de alabarle, salvación mía. ¿Por qué te abates, su alma mía? Sabe, mi hermano, mi hermana, que cuando llegan esos momentos difíciles, se abate nuestro corazón. No encontramos salida. Lo dulce sabe amargo en nuestro paladar. No sé si a usted le ha tocado vivir eso, pero cuando el enemigo llega y pone sobre nosotros una carga muy fuerte, lo dulce sabe amargo a nuestro paladar. Estoy hablando físicamente, lo podemos sentir muchas veces. Hace muchos años, yo viví una situación difícil. Y llega una hermana y me dice, me da un pan de manteca. El pan de manteca es dulce. Me prepara una tacita de café y me lo llevó y me lo dio. Cuando yo no quería, pero ella me lo dijo, coma, hermana Mari, coma. Usted no probó nada. Yo a nadie le había dicho nada. Ella vio lo que yo había vivido. Y entonces, me imagino yo, me llevó hasta donde yo vivía y de ahí me preparó y me dio. Cuando yo me metí aquel bocado de pan, era amargo, amargo, horrible. Pero no porque aquello fuera amargo, sino por lo que había en mi corazón. Y ahí fue cuando Dios me dijo, ¿por qué te abates? Me llevó esa escritura. Y ahora que lo leía, me recordé de ese momento. ¿Por qué te abates, oh alma mía? ¿Y por qué te turbas dentro de mí? Espera en Dios, porque aún he de alabarle. ¿Cuántos vamos a seguir esperando en Dios? ¿Cuántos vamos a seguir esperando en Dios? ¿Por qué? ¿Por qué te abates, oh alma mía? ¿Y por qué te turbas dentro de mí? Espera en Dios, porque aún he de alabarle, salvación mía y Dios mío. Bendito sea el Señor. Así que el enemigo muchas veces quiere que vivamos abatidos. Pero Dios sigue siendo nuestra fuerza. Amén. El gozo de Jehová es nuestra fortaleza. Cuando usted y yo le alabamos en medio de los problemas, Dios se goza. Allá está mi hijo, dice, y menciona nuestro nombre. Me está honrando a pesar de lo que le está tocando vivir. Y cuando él se goza, entonces eso nos fortalece, porque dice allá en Nehemías, el gozo del Señor es mi fortaleza. Amén. Nehemías 8, 10 creo yo. Esa escritura no la traigo. Nehemías 8, 10 creo yo que es. Que dice que el gozo del Señor es vuestra fortaleza. Bendito sea el Señor. Debemos de siempre confiar en el Señor, mi hermano, mi hermana. Y podemos seguir hablando muchas cosas más. Amén. Pero cuando pasamos por momentos difíciles, es ahí donde se manifiesta el poder de Dios en nuestra vida, donde ocurren milagros, mi hermano, mi hermana. Donde ocurren cosas grandes y especiales cuando nosotros, en medio de los momentos difíciles, decidimos esperar, decidimos confiar en Dios. La palabra del Señor nos lo enseña ya en Hechos, donde dice que habían dos varones que estaban en la cárcel, pero que juntos ellos estaban alabando a Dios. Amén. ¿Y qué sucedió? Las puertas, dice que mientras ellos cantaban, allá en Hechos 16, verso 25 y 26, dice que mientras ellos cantaban, las puertas de la cárcel se abrieron, y las cadenas fueron quitadas de los que estaban presos. Cuando usted y yo alabamos a Dios, cosas grandes suceden. Amén. Y es que Dios obra a través de nuestra alabanza. Dios se mueve en medio de la alabanza. Por ello que en esta hora yo quiero invitarles a que nos unamos y alabemos a Dios independientemente de la situación que estemos viviendo. ¿Por qué? Porque Dios quiere obrar de una manera especial en nuestras vidas. Dios siempre tiene propósitos. Al final de una prueba, Dios tiene propósitos, mi hermano, mi hermana. Dios tiene propósitos. Job dijo, hasta que venga mi liberación, esperaré hasta que venga mi liberación. Dios siempre tiene propósitos para nosotros. Muchas son las aflicciones del Hijo de Dios. pero de todas ellas el Señor nos libra. ¿Es así o no? Así lo dice la palabra del Señor. Muchas son las aflicciones del justo, pero de todas ellas, dice la palabra, lo librará Jehová. Muchas son las aflicciones del justo, pero de todas ellas lo librará Jehová. Por ello, confiemos en el Señor, porque Él es fiel. Amén. Él es fiel a su palabra. Y dice, de todas ellas le librará Jehová. Dios tiene propósito para sus hijos y sus hijas. Y permite muchas veces que lleguen los momentos difíciles, los momentos de la prueba. ¿Pero qué debemos de hacer nosotros? Perseverar en la oración siempre, en la confianza en el Señor, firmes, firmes. Así dice la palabra del Señor, que estemos firmes en el Señor. Que no nos movamos ni para la izquierda, ni para la derecha, ni para adelante, ni para atrás. Aunque nos llueva, aunque el fuego arda y nos esté quemando, mantengámonos firmes. Aunque estemos llorando, mantengámonos firmes. Porque Dios siempre tiene el control en nuestras vidas. Dios tiene el control. ¿Sabe, mi hermano, mi hermana? Que llega el día cuando aquello al fin va a pasar. Ve ahí en Job 42:10. Job 42:10. ¿Qué dice en Job 42:10? Leamos, mi hermano, mi hermana. Hay muchas escrituras, pero vamos a leer Job 42:10. Dice: y quitó Jehová la aflicción de Job cuando él hubo orado por sus amigos, y aumentó el doble de todas las cosas que habían sido de Job. Dice, y quitó Jehová la aflicción de Job cuando él hubo orado por sus amigos, y aumentó el doble, al doble todas las cosas que habían sido de Job. Llegó el día, como Job lo había dicho, hasta que venga mi liberación. Llegó el día cuando Dios al fin lo liberó de aquella carga, de aquella enfermedad, de aquello que él había estado viviendo, donde había recibido críticas de sus compañeros, de sus amigos. Pero ahora Dios lo bendecía y le dio el doble. Imagínense, Dios siempre tiene pensamientos de bien y no de mal para sus hijos. Dice que la gloria venidera será mejor que la primera, ¿verdad que sí? Así nos dice la palabra del Señor. Allá en Romanos 8:18. También nos dice que con Él, con Dios, usted y yo somos más que vencedores. Así que no nos atormentemos, no nos atormentemos, sigamos confiando en Dios en medio de la aflicción, en medio de la prueba, en medio de la lucha, en medio de lo que estemos viviendo, de la escasez económica, de esos problemas familiares. Yo no sé por qué usted está pasando, mi hermano, mi hermana, esos problemas en su matrimonio. Permanezcamos firmes y constantes en la fe, creyendo siempre, esperando en aquel que nos va a liberar. Aprovechemos el tiempo, porque nuestros días son cortos. No lo desperdiciemos pensando en un montón de cosas. Solamente pensemos en lo que Dios puede hacer por nosotros. Así que yo quiero invitarles a alabar a Dios con todo nuestro corazón, independientemente de lo que usted esté viviendo. Yo lo quiero invitar a que se ponga de pie. Y si quiere pasar a este lugar, pase. Levanta sus manos levantadas y dígale: Señor, te alabo, te amo. Dijo el salmista: bendeciré a Jehová en todo tiempo. Bendeciré a Jehová en todo tiempo. Gloriosa Escuela Dominical. Llevémonos esa palabra en nuestro corazón. vamos a hablar con Dios. Gloria a Dios. Vamos a hablar con Dios. Desde el lugar donde usted está, levante sus manos. Manos levantadas. Comience a alabar a Dios ahí en su lugar. Comience a alabar a Dios ahí en su lugar. Adore a Dios. Decíamos que Dios espera de nosotros actitud, nuestra fe en acción. Que en medio de las cosas que vivamos, y si hoy usted está bendecido, dijo el salmista, bendeciré a Jehová en todo tiempo. Hoy que estoy bendecido, hoy que tengo salud, aquí estoy, Señor. Recordemos que Dios prueba nuestros corazones. Que las pruebas y los momentos difíciles tienen que llegar a la vida del creyente. Tienen que llegar a la vida del Hijo de Dios. Bendito sea mi Padre. Hable con Dios ahí en su lugar. Si usted realmente alaba a Dios con todo su corazón en esta mañana, ahí donde usted está, va a sentir esos ríos de agua viva fluir en su ser. Porque el gozo del Señor es nuestra fortaleza. Si el Señor se goza en ver ese corazón agradecido, también va a comenzar a fortalecer su vida. Oh, santo es Dios. Hable con Él. Hable con Él, cierre sus ojitos, hable con Él, dígale, aquí estoy, Señor. Tu gozo es mi fortaleza. Quiero permanecer firmes en medio de la prueba, porque solo tú, Señor, eres sabio. Solo tú, Señor, eres grande, eres maravilloso. Bendito es el Señor. Hable con Dios, mi hermana. Hable con Dios, hable con Dios. Independientemente de su situación, usted hable con Dios. Dígale, Señor, aquí estoy. Él recibe tu adoración. En el nombre de Jesús. Él recibe tu alabanza, mi hermana. Él recibe tu alabanza. Él recibe tu alabanza. Bendito es el Señor. Háblale ahí donde tú estás, mi hermana. Háblale ahí donde estás, mi hermano. Oh, bendito es el Señor. Él recibe tu alabanza. Él recibe tu alabanza. Él recibe tu alabanza. Bendito es el Señor. Bendito es el Señor. Recibe tu alabanza. Él recibe tu alabanza. Háblale más. Adórale. En medio de los momentos difíciles, habla con Dios. Habla con Dios, mi hermana. Habla con Dios. Habla con Dios. Habla con Dios. Habla con Dios. Aleluya. Aleluya. Aleluya. Él recibe tu alabanza en el nombre de Jesús. Adórale. Adórale en medio de los momentos difíciles. Adórale. Adórale. Adórale. Dios prueba tu corazón. Dios prueba tu corazón, aleluya, aleluya. Mantente firme, en medio de la aflicción, en medio de los momentos difíciles, mantente firme. Oh, en el nombre de Jesús, en el nombre de Jesús, en el nombre de Jesús, en el nombre de Jesús, mantente firme, aleluya. Ahí está el Señor tocando tu vida. El gozo del Señor es tu fortaleza, mi hermana. Oh, bendito. Bendito es el Señor. Aleluya. En el nombre de Jesús, mantente firme. Pon tu confianza solamente en Él. Aleluya. Mantente firme, mi hermana. Aleluya. Bendito es el Señor. Alábale en medio de los problemas. Alábale en medio de las situaciones difíciles. Alábale, alábale, alábale. Oh, tu fe en acción quiere ver el Señor. Y solo espera en Él, porque un día llegará. Llegará lo que tanto esperas. Oh, bendito es el Señor. Aleluya. Aleluya. Bendito es el Señor. Mantente firme, mi hermana. Mantente firme, mantente firme. Aleluya. Alábale. Alábale. Alábale. Confía en Él. Confía en Él. Confía en Él. Aleluya. Y el momento llegará. El momento de tu bendición llegará. El momento llegará. El momento llegará. Oh, aquellos siervos tuyos, Señor, te alababan estando prestos y te glorificaste en sus vidas, oh Dios. Alábale, mi hermana. Alábale, mi hermano, ahí donde estás. Alábale. Alábale. Alábale con todo tu corazón. Quizás tengas dolor. Quizás tengas problemas, pero alábale. Alábale, decide alabar a Dios. Toma esa decisión. Decide alabar a Dios. Decide alabar a Dios en medio del problema. Oh, en el nombre de Jesús. En el nombre de Jesús. En el nombre de Jesús. En el nombre de Jesús. Aleluya. Aleluya. En el nombre de Jesús. Recuerda que el Señor te conoce. Recuerda que el Señor te conoce. Oh, en el nombre de Jesús. En el nombre de Jesús. Alábale. Alábale. En medio de lo que pases, alábale. El Señor te conoce, mi hermana. El Señor te conoce, mi hermano. Oh, alábale. Alábale en medio del problema. En medio del dolor. En medio de la prueba, alaba a Dios, alaba a Dios, alaba a Dios, alaba a Dios, alaba a Dios, alaba a Dios, alaba a Dios, alaba a Dios en medio de la circunstancia difícil, alaba a Dios, hermana, alábale, alábale, alábale, alábale, alábale, alábale, alábale, hurra, vaya canda, alaba así. Bello es el Señor, alábale. No hay nada más importante que alabar a Dios. Urrabayacana, alaba así. No hay nada más importante que alabar a Dios. Bendeciré a Jehová en todo tiempo. Bendeciré a Jehová en todo tiempo. Y solo en Él esperaré. Solo en Él esperaré hasta que llegue mi liberación. Oh, bendita palabra. Bendita palabra. Solo en Él esperaré hasta que llegue mi liberación. Bendito es el Señor.
1: Gloria a Dios. Aleluya.
2: Hemos escuchado a nuestra pastora Mari de Flores con este precioso mensaje. Muchas gracias por su sintonía, mis hermanas, mis hermanos. Ahora vamos a continuar acá en la radio con más música.

Excelente, muy buenas tardes para todas y para todos, mis hermanas, mis hermanos. Ya son las 12 del mediodía con 57 minutos en todo el territorio de Guatemala. Qué gusto poder saludarlas y saludarles en esta hora. Qué bendición poder estar con ustedes disfrutando de las bendiciones de nuestro Padre Celestial. Bienvenidas y bienvenidos a los que están ahí almorzando, los que están ahí trabajando un poquito. Gracias a Dios, los que están ahí haciendo el almuerzo. Bueno, ustedes ahí tranquilas y tranquilos. Gracias a Dios y a sus bendiciones maravillosas. Gracias a Él que nos ha mantenido, ¿verdad?, con vida y nos ha mantenido bendecidos. Me encantaría recibir su comunicación. Yo voy a estar media hora más con ustedes porque luego me dirijo para Villanueva. Hoy Oseas de Vía estará en Villanueva, en la zona 1 de Villanueva, cantando media hora más con ustedes y me retiro.

0: quiero saludar en este momento, hermana Norma Castro. Dice que en zona 16 se escucha más o menos la radio. Y gracias, todos los reportes nos ayudan un montón, porque nosotros estamos trabajando en algunas cuestiones del transmisor. Ya le había contado, ¿verdad?, cómo está la situación. Entonces les agradecemos su comprensión. Gracias, hermana Norma. Tal vez ahí si mueve un poquito su radio. A veces eso pasa también. Los radios a veces no funcionan tan bien como otros. Yo tenía un radio y ya no servía mucho. Y la radio pues escuchaba nítida en otros radios. Bendiciones. Bueno, pensé que hermano Juan Alonso nos iba a enviar ahí. Dios bendiga, hermanito Juan Alonso, a su esposa, que ahí siempre están en sintonía. Dios bendiga, hermana Susi, del Águila, creo que eso en Boca del Monte, ¿verdad? Por aquí nos mandaron un reporte. Ahí está, dice, Dios le bendiga, aquí se escucha bien claro, en Lomas de Santa Catarina Pinula, Aldea del Carmen. Sí, está como en ese pedazo de en Boca del Monte. Gracias, muchas gracias por estar allí, mis hermanos, reportándonos su sintonía. Que Dios les bendiga mucho, igual hermana Matilde, bendiciones. Vamos a continuar con más música en esta preciosa hora, la música que nos gusta. Solamente 25 minutos voy a estar con ustedes. No tengo más comunicación en esta preciosa hora de la tarde. Buenas tardes.
1: Manoseas.
0: Hola, Dios le bendiga.
1: Dios le bendiga, hermano. Ahorita lo encendí porque acabo de entrar.
0: Ah, ¿de dónde viene, hermana?
1: Fui a la iglesia.
0: Qué bendición. ¿Cómo estuvo el culto?
1: Ah, buenísimo, bendecido, hermano.
0: Qué bueno. ¿Ya a trabajar o a descansar, hermana Delfina?
1: No, descansar, pero como no me gusta tarde, a la gana. Me viene a meter aquí a la cocina.
0: Ah, para almorzar.
1: Sí, pero saber a qué hora. Pero no voy a...
0: Mira, estamos iguales, hermano, estamos iguales. Yo ahorita salgo sin almorzar, me voy para Villanueva.
1: Ay,
0: después.
1: No, tampoco coma algo.
0: No puedo porque el tiempo, salgo a la una y media, a las dos empieza el evento, termina a las cuatro, no sé.
1: ¿A las dos de la tarde?
0: Sí, y a las cinco tengo que estar en San Cristóbal.
1: Hay dos invitaciones juntos.
0: Imagínese, regreso a mi
1: que
0: casa.
1: Que Dios le ayude, hermano.
0: Hasta medianoche.
1: Lo use grandemente hoy.
0: Gracias, hermano.
1: Voy a cantar, voy a predicar. Ah, pero usted predica buenísimo, usted.
0: Estamos por cantar, por predicar, hasta para dirigir eventos nos invitan.
1: Ay, sí, hermano, gracias al Señor, que el Señor le levantó en el ministerio.
0: Tan lindo que es Dios.
1: Sí, sus cantos, los mensajes. Sí. Bueno, también de hermana pastora, va, hermano pastor, pero
0: sí, ellos.
1: Ser joven, pues.
0: Ni tanto, dijo aquel.
1: Es joven, pues, usted no está grande.
0: No, estamos jovencitos, pichones todavía.
1: Pues. Y pichones. Mayormente usted sirve al Señor, el Señor lo rejuvenece.
0: Amén, amén.
1: Sí, así es Dios con nosotros, hermano, o sea, solo llamé para decirle a usted, oye, ¿cómo se llama? Usted dice que si se oye, aquí conmigo se oye perfectamente la audición.
0: Se escucha calidad.
1: Capital, ¿verdad?
0: Gracias a Dios, hombre.
1: Sí, muchas. Allá lejos tal vez, no, pues aquí conmigo, sí, gracias a Dios.
0: Gracias a Dios.
1: Uh-huh.
0: Está bien,
1: ¿cuándo
0: mi
1: va a empezar la semana de, cómo se llama?
0: Mañana empezamos.
1: Mañana empieza, primero Dios, hermano, que orar mucho al Señor.
0: Que Dios nos ayude.
1: Ay, sí, hermano, seas. Bueno, hermano, seas, que Dios le ayude, que Dios lo bendiga, sostenga su estomaguito, porque si quiera coma algo, llévese algo. Pues,
0: eso sí, algo nos vamos a llevar
1: no
0: por ahí.
1: No puede estar comiendo tampoco.
0: Sí, si no nos va a hacer mal.
1: Ajá.
0: Sí, mi hermana, muchas gracias.
1: Sí, que Dios lo guarde, hermano, seas.
0: Gracias.
1: Vale,
0: bendiciones.
1: Hermano, Dios, hermano,
0: seas. Amén, Dios le bendiga. Excelente, mis hermanas, qué bonito recibir su comunicación al 2250-6681 y al 5421-8102. Ya solamente 20 minutos me quedan para acompañarle, así que en estos 20 minutos disfrutemos, por favor. Y no se les olvide que mañana tenemos culto de oración a las 6:30 de la tarde y que mañana empezamos la semana de pagos. Mañana su servidor, Oseas Leví, estará iniciando la semana de pagos o los días de pagos. 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Desde ya, muchas gracias.
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son dar 100, 200, 500 o 1000, 2000, no sé, por favor, llámenos mañana, eso nos da un empuje, eso nos ayuda, usted no sabe cuánto, para saber de que nos van a faltar menos de la cantidad que nos tendría que faltar. También quisiera en este momento recordarles que para el mes de agosto, aunque usted dice agosto todavía falta, pero ya vamos a iniciar julio, imagínense, tenemos el proyecto de la familia Cheyo. Solo hoy puedo anunciarle porque luego a partir del 15 de julio creo, o del 12 de julio voy a recordarle otra vez, en los días de pagos no puedo, pero le quiero recordar que necesitamos de su ayuda. Si no puede usted ayudar económicamente, pues de repente usted tiene un contacto de alguien que conozca, que tenga láminas nuevas o láminas en buen uso. Necesitamos láminas de 12 pies, calibre 28, legítimas, que estén nuevas o usadas en buen estado. Necesitamos aproximadamente 20 láminas. Esto es para el techo. 22 láminas, perdón. Necesitamos también, hermanas, hermanos, en total 22 parales de 12 pies, de 4x3. Estos son los parales. Necesitamos, aparte, 6 parales de 8 pies, de 2x2 para las puertas. Necesitamos 10 tendales. Esto es también de 12 pies, de 3x3. Es para el techo. Y lo que es más caro, necesitamos 20 planchas de tabla roca. Cada plancha donde nosotros cotizamos cuesta 250 quetzales, imagínense. Y esto es para ayudar a una familia de escasos recursos en San Pedro Ayampoc. Si todos nos uniéramos, lo lograríamos. ¿Qué cuesta un paral, un tendal? Entre 45, 50, 65, 70 quetzales, depende del lugar, depende cómo estén los parales. ¿Qué cuesta una lámina? 100 quetzales. No sé, nos puede ayudar a pagar el día de los albañiles. Nosotros no es que no vamos a pagarle, no, al contrario, nosotros pagamos los 4 días, 5 días que van a estar trabajando. Cada albañil nos cobra entre 150 a 200 quetzales por día. Entonces, por eso todo es una inversión, pero nosotros lo hacemos por amor a la gente, porque la Biblia dice que el que le da al pobre, a Dios le presta. Amén.

Bueno, familia hermosa, me voy despidiendo. Muchas gracias por su sintonía. Dios bendiga, hermana Olga, allá en el Guarda, en el Trébol, ¿verdad? El Guarda, el Trébol. Bendiciones, un gusto. Espero un día verla por ahí, porque yo voy cada 15, cada 20. Depende, ahí voy siempre al Guarda. Yo voy a todos los mercados, al Guarda, al Seima, a la Terminal, al de Misco, a todos. Por todos lados me mantengo yo. Muchas gracias, hermanita linda, que Dios le bendiga mucho. Bueno, mis hermanas, mis hermanos, a todos los que son de Villanueva, que me estuvieron preguntando, por allá vamos a verlos. Primero Dios, en la zona 1 de Villanueva, el Salón El Árbol. Muchas gracias, bendiciones. Dios les bendiga, que la paz del Todopoderoso quede con ustedes. Sigan en sintonía porque aún queda mucho más. Y no se les olvide, mañana iniciamos los días de pagos. Y vamos a estar presentes y pendientes para que Dios nos bendiga y todos nos podamos unir. Los esperamos mañana también.

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1: Gálatas capítulo 5, versículos 22 y 23. Para la gloria de Dios y en el nombre maravilloso de Cristo Jesús. Mas el fruto del Espíritu es amor, gozo, paz, paciencia, benignidad, bondad, fe, mansedumbre, templanza. Contra tales cosas no hay ley. Señor Dios Todopoderoso, te damos gracias, Dios mío, por tu palabra tan linda, tan especial, que tienes para nosotros en este día, Señor. Yo sé que una vez más, como siempre, tienes bendiciones para nosotros. Sé que tus hijas y tus hijos que han hecho acto de presencia, como los que nos están escuchando a través de la radio, no saldrán con las manos vacías de esta reunión, Señor, sino que saldrán llenas, llenos de tu poder, Señor, disfrutando de estas obras gloriosas que hace tu Espíritu Santo en la vida de todo aquel que cree en ti, Señor. Yo, Señor, sé, estoy seguro, porque tu palabra lo dice, que donde hay dos o tres congregados en tu nombre, allí en medio de ellos estás tú. Y tú estás en esta reunión, Señor, porque habemos más de tres, habemos más de diez, habemos más de 50, Señor. Habemos muchos hermanos en este lugar. Y estoy seguro, Padre Santo, que tú estás en medio nuestro. Sé que nos bendecirás en este día. Recibimos tu bendición, Señor. En el nombre maravilloso de tu Hijo amado Jesús, te ruego, Padre, que eches fuera de nuestros contornos todo espíritu contrario a tu Espíritu Santo. Échalo de nuestros contornos y aún de nuestra vida. Si hay algo, Señor, en nosotros que no sea de tu agrado, échalo de nosotros, Señor, para honra y gloria de tu santo nombre. En el nombre de Jesús. Y la iglesia de Cristo dice, amén. Y la iglesia de Cristo dice, amén. Puede tomar su lugar, hermana, hermano, glorificando el nombre del Señor. Gloria a Dios. Muy bien, le decía que hoy continuamos con el tema. ¿Cómo se llama el tema que hemos estado desarrollando en estos domingos anteriores? Muy bien, lo que hace el Espíritu Santo en la vida de los, que creemos realmente en Cristo Jesús, nuestro Señor. En los mensajes anteriores hemos visto las obras gloriosas que el Espíritu Santo hace en la vida de los creyentes. Por ejemplo, el domingo anterior vimos dos cosas gloriosas. Y uno es que el Señor nuestro Dios, dice la Biblia, nos faculta para poder orar. Hablábamos en lo que dice Romanos 8:26, que nosotros no sabemos ni siquiera cómo orar, pero el Espíritu Santo, dice, viene y ora por nosotros. Imagínese, Dios nos enseña, no solo nos enseña, perdón, sino Él mismo ora por nosotros a través de su santo y bendito Espíritu. Nos faculta el Espíritu Santo para poder orar, pero también para poder predicar, compartir su palabra. Imagínese que este que les está hablando antes era retímido. Era retímido para hablar en público. Yo sentía que me caía si hablaba en público. Ahora, cuando he tenido esos problemas, pero ya es otro problema. No es que yo me chivé estar ante ustedes hablando. Cuando tenemos problemas circulatorios y problemas en la presión, es cuando a veces nos sentimos un poco mal, pero Dios nos facultó para hablar en público, para hablar con 5 personas, con 10 personas, con no importa la cantidad de personas. Él también coloca sus palabras o su palabra en nuestros labios, porque yo elaboro el bosquejo, escribo lo que voy a hablar, pero luego que me paro en un lugar, ya es el Señor el que habla por mí, y lo que uno escribe muchas veces se queda a un lado por ahí, y dice uno, pero ¿cómo fue que yo hablé eso? No fui yo, es el Señor el que habla por medio de uno, porque Él conoce la necesidad de cada persona. Yo preparo los mensajes, los escribo, me llevo un largo tiempo escribiéndolos, porque dice la Biblia, el caballo se prepara para la guerra, pero es Dios el que nos da la victoria. Eso quiere decir que los siervos de Dios tienen que prepararse, amén. Pero no confiar que porque me preparo, que porque elaboré un buen mensaje, ese mensaje va a ser de bendición, sino que la bendición la da nuestro Padre Dios, quien vive y reina para siempre, amén. Lo que estamos viendo en la Biblia es, gloria a Dios, si quiere darle ese aplauso al Rey, déselo. Déselo con todo el corazón. Lo que estamos viendo en la Biblia es que Dios faculta a sus siervos a través de su Santo Espíritu para poder hablar, para poder predicar la palabra. Y no solo eso, sino que también faculta a sus hijos para poder orar por los enfermos, veíamos el domingo pasado, amén. Porque dice el Señor, sobre los enfermos pondrán sus manos y los enfermos sanarán. Obviamente, muchas veces en una reunión no sanan todos, porque Dios tiene un día para sanar a la hermana Sarita, otro día para sanar a la hermana Elsa, otro día para sanar a la hermana Magdalena, otro día para sanar a la hermana Gloria. Y uno dice, ¿por qué hoy no me sanó el Señor? Si sanó a Julana y a mí no, porque no era el día, no era el momento. Y no es cuando el predicador dice, porque hoy dice muchos predicadores jactanciosos, dice, hoy van a recibir sanidades, yo le voy a lanzar el saco y usted va a recibir sanidades. Miserables esos hombres mentirosos. Dios no obra de esa manera. Dios no hace mi voluntad, sino Él hace su voluntad. Amén. Gloria a Dios, y por ello es que en una campaña, en una reunión, no todos sanan, porque un día la voluntad de Dios era sanar a Julano, otro día la voluntad de Dios era sanar a Mengano. La Biblia dice que la Biblia enseña que había una mujer que tenía 18 años de estar enfermas y asistía a la sinagoga, pero no había sido sanada, sino hasta que llega Jesús y la vio que estaba encorvada y le dice, mujer, eres libre de tu enfermedad. Y ese día la mujer sanó. En los cultos anteriores no había sanado y Dios también estaba ahí. Pero todos tenemos un momento para sanar. Gloria a Dios, me estoy yendo por este lado, pero es necesario que aprendamos, porque cuando decimos sobre los enfermos pondrán sus manos y sanarán, muchos podrán decir, pero usted ha puesto su mano sobre mí, yo no he sanado, porque yo no soy el que sano, el que sana es Dios, amén. Y Él sana cuando Él quiere, en el momento que Él quiere, en el momento oportuno, para honra y gloria de su nombre, amén. Gloria a Dios. El Espíritu Santo de Dios. Démosle un aplauso al Espíritu Santo de Dios. Ya que se lo está dando, yo también se lo doy. Aleluya. Gloria a Dios. Aleluya. Vemos en esta escritura que el Espíritu Santo, que está en nosotros, dice, nos hace amar como Dios ama. Mientras usted no tenga el Espíritu Santo en su vida, aunque usted quiera amar como Dios ama, jamás, jamás lo logrará. Aunque usted diga ser un buen creyente, que ayuna bastante, que ora bastante, que lee la Biblia mucho, pero usted carece del verdadero contenido que es Cristo Jesús. Y dice acá, Mas el fruto del Espíritu. El Espíritu no tiene frutos, Él es el fruto. En otras palabras, Dios no tiene amor. Hermano, ¿qué está diciendo? Sí, lo que escuchó. Dios no tiene amor, sino Él es el amor. ¿Cuántos lo creen de esa manera? Muchas veces decimos, Señor, tú tienes amor, tú no eres como nosotros, tú tienes amor. No, Él no tiene amor. Él es el perfecto amor. Él es el perfecto amor. Él es el perfecto amor. Y dice el Señor, más el fruto del Espíritu. Mas el fruto del Espíritu, ¿qué dice la Biblia? Es amor. Eso quiere decir que cuando nosotros, hermana, hermano, tenemos al Espíritu Santo de Dios morando en nuestra vida, entonces vamos a amar como Dios ama. Hay personas que nos han tildado a nosotros y nos han dicho, ustedes no creen en el Espíritu Santo. Claro que sí creemos. Y no solo creemos, sino procuramos que el Espíritu Santo de Dios esté en nosotros. Y que haga Él su obra en nosotros. Dice, gloria a Dios. No solo creemos en el Espíritu y oramos y terminamos una oración como muchas veces se acostumbra a orar, no porque así esté escrito, sino porque así se acostumbra a orar y termina uno diciendo en el nombre del Padre, del Hijo y del Espíritu Santo y terminamos la oración y decimos, esa no es una oración correcta, eso no es la oración que enseña la Biblia. Sin embargo, las personas cuando oran de esa manera dicen, es que nosotros oramos así porque nosotros sí creemos en el Espíritu Santo. Pero con sus actitudes muchas veces niegan aquello. Porque dice ahí, más el fruto del Espíritu es amor. Eso quiere decir que si el Espíritu Santo está en mí, entonces yo voy a amar como Dios ama. Y hay personas que no aman ni siquiera a los hermanos de otra congregación, solo porque son de otra congregación. Eso no es correcto. Si el Espíritu de Dios está en mí, entonces yo voy a amar como Dios ama. Voy a amar a todos por igual. Dice, gloria a Dios. ¿Sabe, hermana, hermano, que el amor de Dios

verso 10, lea conmigo. Primera de Juan 4:10 dice: en esto consiste el amor, no en que nosotros hayamos amado a Dios, sino que Él nos amó a nosotros y envió a su Hijo en propiciación por nuestros pecados. Romanos 5:8, leamos también, si puede y si no, anótelo. Romanos 5:8 dice: mas Dios muestra su amor para con nosotros, en que siendo aún pecadores, Cristo murió por nosotros. Podemos ver en la Biblia, en la Santa Escritura, el amor, dice, incondicional de Dios. Él dice, nos amó cuando nosotros no lo amábamos. Él no esperaba que nosotros lo amáramos para amarnos Él. Nosotros no lo amábamos y Él nos amó a nosotros. Y no solo dijo Julanita de tal o Julanito de tal, yo te amo, sino Él mostró que nos amaba. ¿Cómo lo mostró? Dando su vida por nosotros. Dice la palabra del Señor: mas Dios muestra su amor para con nosotros, en que siendo aún pecadores, éramos enemigos de Dios, éramos pecadores, íbamos contra las leyes de Dios, no queríamos nada con Dios, y Dios viene y nos muestra su amor. No solo nos dice amarnos, sino que nos mostró su amor. Por ello le digo, hermana, hermano, el amor de Dios es el único amor incondicional, que da amor incondicionalmente, que nos ama no por lo que nosotros hacemos, sino porque Él es amor, Él es amor, Él nos ama y nos ama, nos ama, nos ama, nos ama y nos sigue amando. A veces nosotros sentimos que no somos amados de Dios, eso lo sentimos nosotros. Por ejemplo, cuando alguien ha incurrido en un pecado, siente que porque ayer falló ya Dios ya no lo ama. Dios lo sigue amando. Si lo amó antes, cuando no solo cometía un pecado, sino cometía muchos pecados. Y lo amó tanto que dio su vida por usted en la cruz del Calvario. Ahora que si usted se equivoca y comete un error, eso no quiere decir que Dios ya no lo ama y que usted se va a sentir lejos de Dios. No, ahora yo sé que siento que todos los hermanos me miran raro. Siento que ya el hermano pastor ya ni siquiera me toma en cuenta. Es el enemigo que lo está acusando y diciéndole que Dios no lo ama porque ayer falló, que porque ayer hizo esto. Mira, hermana, hermano, dejémonos de cosas. Dios nos sigue amando. Porque Él nos amó ayer, nos ama hoy y nos amará hasta el final. ¿Cuántos le damos un aplauso al Señor? ¡Aleluya! Fuerte ese aplauso al Rey de Reyes. Gloria a Dios. Vemos que Dios, hermana, hermano, Él no tiene amor, sino Él es el amor. Y Él nos ama incondicionalmente. Ahora Él, hermana, hermano, nos pide que nosotros también amemos de la misma manera como Él ama. Que Él quiere que nosotros seamos diferentes en esta tierra. Dice, gloria a Dios. Dice la palabra del Señor en Isaías 49:15. ¿Se olvidará la mujer de lo que dio a luz para dejar de compadecerse de su hijo, de su vientre? Aunque olvide ella, dice, yo nunca
me

olvidaré de ti, dice el Señor nuestro Dios. Lo primero que vemos ahí en la Biblia es que el amor de la madre es grande. Es grande. Es grande el amor de Dios. Y dice ahí, si olvidará la mujer de lo que dio a luz para dejar de compadecerse del hijo de su vientre. Dios mismo dice, si olvidará la mujer de lo que dio a luz del hijo de su vientre. Porque el amor de la madre es grande. Pero dice el Señor, pero aunque olvide ella, dice, porque el hombre tiene límites. El hombre es variable. El hombre puede cambiar de hoy a mañana, pero Dios no cambia. Él es el mismo de ayer, de hoy y de por todos los siglos. Y luego dice, aunque ella se olvide, yo nunca me olvidaré de ti, dice el Señor nuestro Dios. Eso quiere decir que se puede olvidar tu abuelita de ti, tu mamá, tu papá, tus hermanos, el pastor, todos los hermanos de la iglesia, tu familia se puede olvidar de ti. Pero Dios dice, nunca, nunca, nunca se olvidará de ti, no se olvidará de mí. Él siempre nos tiene en su corazón y nos tiene en su mente, porque el amor de Dios es grande, es eterno y es incondicional. Él nunca deja de amarnos. Él nos ama y nos sigue amando. ¿Cuántos alabamos a Dios por ello? ¿Cuántos le decimos, Señor, muchas gracias por ese amor tan grande, tan grande, tan grande con que tú, Señor, me has amado? Vemos en la palabra de Dios que el amor de Dios es grande, es incomparable. No se puede comparar. Muchas veces nosotros queremos comparar el amor de Dios con el amor de la madre. Y hay un canto por ahí que dice que el amor de Dios, de la madre, es como el amor de Dios. Pero jamás, el amor de la madre es un amor filial. Es el amor filial, el amor familiar, el amor paternal, el amor conyugal, el amor filial. El amor de Dios no es filial. El amor de Dios es el amor ágape. Dice gloria a Dios. El amor de la madre, del padre, por muy buenos que sean, es el amor filial, familiar. Pero el amor de Dios es el amor único. El amor ágape. El amor sin igual. No se puede comparar el amor de nadie con el amor de Dios. Dice gloria a Dios. Por ello dice el Señor en Isaías 49:15, que la madre dice, no se olvida de sus hijos. Pero luego dice, pero aunque ella se olvide, porque el amor de ella no es el amor ágape, el amor de ella es el amor filial. Y puede fallar, tiene variación. Aunque ella olvide, dice, yo nunca me olvidaré, porque mi amor, dice el Señor, no es el amor filial. El amor de Dios es el amor ágape, el amor que no tiene variación. El amor, hermana, hermano, que no ama a cambio de algo. Dios nos ama a cambio de nada. ¿Cuántos dan gloria a Dios? Él no le pide que usted le dé para amarle, sino Él le da porque Él es el amor. Dice gloria a Dios. Vemos que el amor de Dios es el amor incomparable, no se puede comparar, así que no comparemos el amor de Dios con el amor filial, el amor de papá, de mamá,
del pastor, de la hermana. No comparemos el amor de Dios con los otros o las otras clases de amores. Dice gloria a Dios, porque el amor de Dios es único. ¿Amén o no amén? Sí me estoy dando a entender. Y si no, pregunte. Gloria a Dios. Ahora, la Biblia, o en la Biblia vemos que Dios nos manda a que nosotros amemos como Él ama. Si Él nos manda a que nosotros amemos como Él ama, es porque Él sabe que si Él está en nosotros, entonces nosotros sí vamos a amar como Dios ama. Mateo capítulo 5, versículo 44 dice: pero yo os digo, esa es una orden para todos, no solo para el hermano Luis, ni para el 99.9 de la congregación, es para todos los que estamos aquí. Dice gloria a Dios. Pero yo os digo, amad a vuestros enemigos. ¿Qué dice el Señor? Amen a sus enemigos. Bendecid a los que os maldicen. Haced bien a los que os aborrecen. Y orad por los que os ultrajan y os persiguen. Esto es algo totalmente difícil para la lógica humana. Amar uno a su enemigo, esto no es natural, esto es algo sobrenatural. Porque una persona natural, es decir, una persona que carezca de Cristo, cuando estamos hablando de personas natural, no estamos refiriéndonos a las personas que usan traje típico, no. Estamos hablando en el ámbito espiritual, y una persona natural en el ámbito espiritual son las personas que solo caminan en lo natural, en lo que se ve, en lo que se puede tocar. Pero nosotros caminamos en el mundo espiritual, caminamos por fe. Hoy estamos reunidos acá y no tenemos una silueta acá para poder ver, aquí está Jesús. No lo vemos literalmente, pero sabemos que Él es real y Jesús está en medio nuestro, porque Él lo dijo. Esto es caminar sobre lo natural. Ahora, los que decimos que vamos caminando sobre lo natural, el Señor nos manda que amemos. Que amemos sobrenaturalmente. Es decir, que amemos a nuestros enemigos. Dice gloria a Dios. Dice, pero yo os digo, ¿quién habló ahí? Cristo Jesús, no habló Juan, no habló Pedro, no habla Luis Flores, no, ahí es el Señor. Pero yo os digo, amen a sus enemigos, bendigan a los que os maldicen, hagan bien a los que os aborrecen. Allá, por ejemplo, en Romanos capítulo 12, dice el Señor, si tu enemigo tiene hambre, dadle de comer. Imagínese, ¿qué persona natural puede hacer eso? Llevarle de comer a su enemigo. Tal vez le va a llevar, pero una comida envenenada para que darle el tiro de gracia de una vez. Pero, el Señor manda a sus hijas y a sus hijos que si tu enemigo, dice, tiene hambre, que le demos de comer. Es decir, que le mostremos que aunque Él nos está haciendo mal, que aunque Él nos esté maldiciendo, que aunque Él esté procurando nuestra destrucción, nosotros lo amamos. Amén. Lo amamos.
Y no solo se lo vamos a decir, sino que lo vamos a apoyar cuando sea necesario. Por ejemplo, si tiene hambre, hay que darle de comer. Si tiene sed, hay que darle de beber. Si necesita, en otras palabras, de tu ayuda, no porque no es tu amigo, no lo vas a ayudar. Lo vas a ayudar aunque sea tu enemigo, porque ese es el amor de Dios. Y el Señor quiere que sus hijas y sus hijos amemos como Él ama. Amén. Segunda de Corintios capítulo 12 versículo 15 dice la palabra del Señor: y yo con el mayor placer gastaré lo mío, y aún yo mismo me gastaré del todo por amor a vuestras almas. Oiga lo que dice el final del verso: aunque amándoos más yo sea amado menos. Eso es amar sin esperar recibir nada a cambio. Estas son palabras, fue la vida ejemplar de un hombre que también aprendió de Dios. Y es el apóstol Pablo, un hombre que le dice a sus seguidores, a su auditorio: imítenme a mí, así como yo imito a Cristo. El apóstol Pablo dice: yo con el mayor placer gastaré lo mío, y aún yo mismo me gastaré del todo por amor. Pablo amaba sin recibir nada a cambio. Él amaba porque el Espíritu Santo de Dios estaba en él. Acuérdese lo que él dice en Gálatas 2:20. ¿Se acuerda lo que dice el apóstol Pablo? Es una escritura muy, muy, muy conocida por toda la iglesia evangélica. Gálatas 2:20 dice: ahora ya no vivo yo, sino es Cristo el que vive en mí. Pero Pablo no solo lo decía, él mostraba con su estilo de vida que Dios estaba en él. Y por ello es que él podía amar como Dios ama, porque Dios estaba en él, porque el Espíritu Santo, en otras palabras, estaba en él. No era el Pablo de antes, sino era un Pablo renovado, era una nueva criatura, una nueva creación había en él. El Espíritu Santo de Dios estaba en él, y por ello es que él podía amar como Dios ama, incondicionalmente. Él dice: yo con el mayor placer gastaré lo mío, y aún yo mismo me gastaré del todo, dice, por amor a vuestras almas. ¿Cuántos de nosotros hemos dicho, cuando damos un poco y no nos agradecen, y peor si en lugar de que nos agradezcan, más bien se nos regaña, se nos llama la atención: ah, yo ya no sigo haciendo nada, yo ya no doy nada? Al fin que ni agradecen, esa gente ni agradece. ¿No lo ha pensado muchas veces usted de esa manera? Cuando nosotros damos solo para que nos agradezcan, o para que nos den un título de reconocimiento, o para que nos pongan en un pedestal, como están acá las guitarritas bien bonitas, se ven ahí, ¿verdad? Cuando nosotros damos con esos intereses, no estamos dando, no estamos mostrando que el amor que está en nosotros sea un amor genuino, un amor de Dios, sino ese es un amor filial, un amor de hermanos, un amor interesado en reconocimientos. Pero cuando nosotros damos por amor, no nos cansamos de dar, hermana, hermano. Damos hoy, damos mañana, y seguimos dando, y no nos toman en cuenta, nos llaman la atención, nos regañan, y seguimos dando, porque el amor que está en nosotros es el amor de Dios, es un amor grande, es un amor sin igual, es un amor sobrenatural, y por ello es que amamos, amamos y seguimos amando. Bendito sea el nombre del Señor. Gloria a Dios. ¿Quién vive? ¿Cuántos deseamos amar como Dios ama?
¿De verdad? ¿Cuántos deseamos amar como Dios ama? Dice la palabra del Señor. Volvamos a leer 2 Corintios 12, 15. Palabras de Dios a través del apóstol Pablo. Yo con el mayor placer gastaré lo mío, y aún yo mismo me gastaré del todo. Pero ¿cómo, Pablo, te estás desgastando? Sabe que Pablo, por amor a la iglesia de Cristo, él fue fundador de muchas iglesias. Muchas iglesias. Pablo se desgastaba. Y sabe, los que menos lo querían, por ejemplo, eran los hermanos de Corinto. El lugar a donde él dirigió esta carta. Los hermanos de Corinto lo criticaban mucho. Lo habían traicionado por unos grandes rabinos, entre comillas, que habían llegado a la iglesia llevando otras enseñanzas, diciendo que eran grandes, no como Pablo, que ni siquiera habían dado con Jesús. Y no mostraban querer a Pablo. Más bien lo criticaban, lo odiaban, lo maldecían. Y él dice, ¿saben una cosa? Yo los voy a seguir amando. Estoy trabajando arduamente. Estoy dando todo lo que puedo por amor a ustedes. Y ¿saben una cosa? Estoy dispuesto a desgastarme yo mismo. Pablo se estaba desgastando. Cada gota de sudor, cada encarcelamiento, cada apedreada que recibía en ese lugar era por amor a ellos. Se estaba desgastando. Y ahí dice, estoy dispuesto a desgastarme del todo, del todo. En otras palabras, a dar mi vida por ustedes, por amor a vuestras almas. Por amor. Ahí está la palabra de la cual estamos hablando hoy. Por amor. Amén. El subtítulo de este día es amor, el amor de Dios. El título es lo que hace el Espíritu Santo en la vida de los creyentes. Pero usted puede ponerlo ahí como subtítulo, el amor. Amén. Porque lo que hace el Espíritu Santo en la vida de los creyentes es que los creyentes amen, pero no naturalmente, sino amen sobrenatural. ¿Cuántos quieren amar sobrenatural? ¿O usted quiere ser de los del montón, de toda la gente de allá afuera que solo para el fin de año le dice, ay, le quiero mucho, le amo, feliz año? Y hasta llora la gente, ya en enero ya ni se hablan. Usted quiere ser de ese montón de gente. Nosotros no tenemos que ser de ese montón de gente. Nosotros, dice la Biblia, somos la luz del mundo. Somos los hijos de Dios. Tenemos que ser diferentes a la gente de allá afuera. Tenemos que marcar la diferencia. ¿Y cómo lo vamos a marcar? Amando, amando, amando, amando, amando, amando. Aunque amando mucho, nosotros seamos amado menos. Pero eso es lo que Dios quiere de sus hijos. Hermano, hermana, pero eso ¿cómo cuesta? Sí, cuesta. No es nada fácil. Humanamente ni siquiera se puede. Pero si Dios está en nosotros, si nosotros permitimos que el Espíritu Santo de Dios esté en nosotros, hermana, hermano, no solo vamos a amar, vamos a hacer cosas gloriosas como las que ya hemos visto en los mensajes anteriores. En los mensajes anteriores, en el domingo anterior, vimos que si nosotros estamos llenos del Espíritu Santo, vamos a ser personas diestras para orar, y no por nosotros mismos, sino porque Dios orará por nosotros. Vamos a ser personas facultas en orar por los hermanos, por las hermanas, y los hermanos van a recibir su milagro, no porque nosotros seamos personas especiales, sino porque Dios está en nosotros obrando milagros, obrando sanidades, obrando gozo en el corazón de la gente, hermana, hermano. Pero Pablo dice en 1 Corintios capítulo 13 verso 4 en adelante, si yo tuviese mucha fe de tal modo que traspasase
las montañas de un lugar a otro. Pero no tengo amor, dice. Nada soy. ¿De qué sirve un predicador, buen predicador, que ande sanando enfermos, que ande haciendo milagros y ande haciendo grandes cosas, si no tiene amor? Si no tiene amor, es que Dios no está en él. Y si Dios no está en él, ¿para qué quiero ser un predicador? Yo no quiero ser un predicador solo para ganarme la comida. ¿Sabe, hermana, hermano, que yo no estoy aquí para ganarme la comida o para a ver si me cae para una mi camisa y comprarla en el fin de semana? Yo no estoy aquí para eso. Estoy aquí porque un día Dios me llamó para compartir su palabra, para ser ese instrumento que Dios quiere que sea en sus manos, y quiero seguirlo haciendo con mucho amor hasta el último día de mi vida o de mi estancia en esta tierra. Bendito sea el nombre del Señor. ¿De qué serviría que yo me quiera ganar la vida predicando la palabra, si sé que después de dar estos mensajes, que por cierto han sido miles de mensajes que Dios me ha concedido compartir, irme a la condenación eterna? Con todo y los regalos que la iglesia me trajo. Porque sabe, hermana, hermano, que hay pastores que han sido bendecidos, y gloria a Dios por ello, que ya les regalan esto, que les regalan. Tengo muchos amigos que me dicen: hermano, ¿y a usted cómo lo bendice la iglesia? Pues me bendícele. Sabe que a mí me mandaron de vacaciones el año pasado a los Estados Unidos, con hotel pagado y todo. Y cada 2 años me cambian mi carro y estoy bendecido. Y qué bueno, qué bueno. Yo pudiera recibir regalos así, qué bueno. Pero ¿de qué serviría recibir tantos regalos, tantos elogios de la gente para mi vida, si no soy elogiado por Dios? Si sé que después de compartir el mensaje me voy a ir a la condenación eterna porque estoy careciendo de Cristo en mi corazón, prefiero estar comiendo tortilla con tomate o con frijol, pero sabiendo que Cristo está en mí y que puedo darle un abrazo a usted, pero dárselo de puritito corazón, dárselo hoy, dárselo mañana y dárselo siempre. Hermana, hermano, han venido a hablar conmigo personas que han incurrido en pecado. En el ministerio, en el tiempo que tengo, han sido miles que se han acercado a mí con esos problemas. Y cuando vienen con esos problemas, hasta con la carita así para abajo miran, porque les da vergüenza. Yo les digo: no, levante su cara, hermana, hermano, pues todos fallamos, y me identifico con ellos, porque yo soy uno también de que siempre le fallo a Dios. Si no es con la mente, son con los ojos. Aquí no hay nadie que me va a decir: ah, yo no le fallo a Dios, porque sería más mentiroso que Lucifer. Amén. La Biblia dice que si nosotros decimos que no hemos pecado, hacemos que Dios podríamos estar diciendo que Dios es mentiroso, pero usted sabe que Dios no es mentiroso. Y Él dice: por cuanto todos pecaron, no deja excluido a alguien. Al hermano solo porque se pone camisita blanca, ese no peca. Puede cargar la camisa blanca y negro por dentro. Blanco por fuera y negro por dentro, ¿verdad, hermano Fernando? Mejor negro por fuera y todo requemado, pero blanquito por dentro. Hermana, hermano, si nosotros no amamos como Dios ama, ¿por qué no hacernos un examen? Porque si Dios está en nosotros, entonces yo debiera de amar como Dios ama. Y si yo solamente amo cuando las cosas están bien, por ejemplo en mi matrimonio, cuando mi pareja me trata bien, entonces yo voy a amar, y cuando no me trata bien no voy a amar, es porque el amor de Dios no está en mí. El amor de Dios ama, ama y sigue amando. A Jesús, mi Señor, lo golpearon, lo escupían en la cara. Y dice la palabra de Dios que tejieron una espina y se la colocaron en la cabeza con muchas fuerzas.
al punto que le reventaron sus arterias cerebrales y con los latigazos que les dieron le abrieron sus pulmones donde pasan todas las arterias. Pero aún así él seguía amando a la gente. Y ya cuando estaba para expirar, para morir, ¿cuáles fueron las palabras de Jesús? Padre, perdónalos, porque no saben lo que hacen. Ese es amor. Orando por los que, por aquellas personas que lo estaban matando de una manera torturada. Ya estaba para entregar su espíritu. Y su oración fue: Padre, perdónalos, porque no saben lo que hacen. Él amó hasta el final. ¿Podríamos amar nosotros de esa manera? Si nos está costando amar de esa manera, es porque estamos careciendo del Espíritu Santo de Dios en nosotros. ¿Por qué no pedirle hoy? Porque para ello nos reunimos. Que Él nos llene con su santo y bendito Espíritu. Y que le digamos: Espíritu Santo. Ese es el canto que hemos estado, a lo menos ha estado sonando en mi mente y en mi corazón todo este mes. Y yo le digo a mi gente: ese canto que siga sonando acá. Pero como no estamos en el mismo sentir, ¿verdad? Tienen razón. En mí todo el mes ha estado sonando ese canto, pero yo lo digo, yo no lo digo como dicen ellos, bienvenido a este lugar, sino yo le digo, estoy haciendo mis ejercicios y le digo: Espíritu Santo, bienvenido a mi corazón, porque es aquí donde quiero tenerlo. Usted pida lo suyo, yo pido lo mío, amén. Aquí todos vamos a pedir. Yo no puedo pedir por usted. Claro, puedo orar por usted. Pero usted, si usted quiere recibir el Espíritu Santo, usted tiene que abrirle su corazón a Cristo y decirle: Espíritu Santo, bienvenido a mi corazón. Lléname con tu ser, Señor. Quiero hablar en diferentes lenguas. Quiero estar facultado para hablar tu palabra. Quiero ser la luz del mundo. Pero ahora quiero amar como tú amas, Señor. ¿Por qué no nos ponemos de pie, hermana, hermano, y le vamos a decir a Dios que Él nos llene con su santo y bendito Espíritu? Oh Santo Dios, qué bueno eres, Padre lindo, que nos amas tanto, tanto, tanto, tanto, como nadie en este mundo nos puede amar. ¿Por qué no levanta sus manos, iglesia? Usted que está en casa. Usted que está en casa, que me está escuchando a través de la radio, que nos está viendo a través de las redes. Únase juntamente con este pueblo. Este pueblo que ha hecho acto de presencia. Acá ya los van a enfocar. Ahí están sus hermanas, sus hermanos. Esperando que el Señor derrame su espíritu sobre cada persona. Aleluya. Vamos, vamos. Hable con Dios. Hable, hable, hable con Dios. Aleluya. Aleluya. Aleluya. Aleluya. Hay una gloria sobrenatural que desciende sobre ti. Oh Dios, aleluya, aleluya. Oh Santo, ahí está el poder de Dios. Levante sus manos al cielo. Levante sus manos al cielo. Oh gloria, oh gloria, oh gloria.
Oh, mirad cuán bueno, dice el Señor, y cuán delicioso es habitar los hermanos juntos en armonía. Alábale, alábale, alábale, alábale, alábale, alábale.

Oh, santo, santo, santo. Alaba su nombre, hermana. Alaba a Dios, alaba a Dios, alaba a Dios. Vamos, vamos, vamos. Aleluya. Aleluya, aleluya. Hay algo especial. Dígale, bienvenido a mi corazón. Bienvenido a mi corazón, dígaselo, dígaselo. Aleluya. Oh, gloria a Dios, gloria a Dios, gloria a Dios. Aleluya, aleluya. Padre, llena este pueblo, llena este pueblo. Llena tu iglesia con tu santo y bendito espíritu. Llena tu iglesia con tu santo y bendito espíritu, mi Dios. Llena tu iglesia con tu santo y bendito espíritu, Señor. Llena, llena tu iglesia, llena tu iglesia, llena tu iglesia con tu santo y bendito espíritu, Padre. En el nombre de Jesús. En el nombre de Jesús, en el nombre de Jesús. Eso es, eso es, eso es. Ahí está el poder de Dios obrando. Ahí está el poder de Dios obrando. Dios está glorificando en tu vida. Hay personas que están sintiendo algo sobrenatural. Hay personas que están sintiendo algo especial correr desde su cabeza hasta la planta de sus pies. Y rabaya canda, sí, abba. Oh, santo, santo, santo. Ahí está el poder de Dios obrando. Aleluya. Aleluya, aleluya. Oh, gloria a Dios, gloria a Dios, gloria a Dios, gloria a Dios. Alábale, alábale, alábale, alábale, alábale. Hermana, hermano, ahí en casa, ahí siente la gloria de Dios. Ahí en tu cocina, ahí en tu sala, ahí en el comedor, ahí en el patio, ahí en la pila, ahí siente, porque el Espíritu Santo de Dios está descendiendo sobre de ti, hermano, que estás allá en el campo, en la milpa, tal vez haciendo algún trabajo ahí en casita. Ahí el Espíritu Santo te está visitando. El Espíritu Santo de Dios te está visitando. Siéntelo, siéntelo, siéntelo. Ahí en la montaña, en la finca, en el caserío. ¡Hurra, vaya, canda! Ahí el poder de Dios te visita. El poder de Dios te envuelve. El poder de Dios te sana, te sana, te sana, te sana, te liberta. Oh, gloria a Dios, oh, gloria a Dios, oh, gloria a Dios. Oh, gloria a Dios, oh, gloria a Dios, oh, gloria a Dios. Santo Dios.

0: Denle fuerte ese aplauso al Señor.
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0: Muy bien, mis hermanos, mis hermanas, muy buenas tardes para cada uno de ustedes. Estamos acá en este espacio musical donde deseamos en esta bella hora poder compartir con ustedes unos minutos en este día domingo, en horas de la tarde, cuando son las 4 de la tarde con 13 minutos, 4 de la tarde con 13 minutos. Así que Dios me los bendiga a cada uno de ustedes ahí donde están en sintonía de Horizontes y esta hermosa programación de hoy día domingo. Estamos acá para poder incluir cantos alegres, cantos que bendicen nuestras vidas. Saludos a nuestras hermanas allí donde están en sintonía de Horizontes, hermana Ana. Hermana Ana, muy contenta entonces, muchas bendiciones para su vida en esta bellísima tarde. Dios me la bendiga, mi hermana Ana, ella muy contenta entonces allá en Prados de Villahermosa, creo yo que nos está sintonizando. Dios le bendiga en esta bella hora. Así que nosotros entonces estamos muy contentos en este bello día, en esta bella hora. Agradecemos su fiel sintonía. Muchas bendiciones para nuestros hermanos y nuestras hermanas. A los que nos escuchan allá en Amatitlán, bendiciones para nuestras hermanas allá en Amatitlán. También nos están sintonizando. Dios me las bendiga de una manera muy especial. Así que muchas bendiciones para nuestras hermanas allá en Amatitlán. Bendiciones, hermana Rosalba, en sintonía de Horizontes allá en Amatitlán. Así que también para nuestros hermanos y hermanas que nos escuchan en Villanueva, Dios les bendiga en esta bella tarde, aquí acompañándoles en esta hermosísima tarde. Ya saben, ustedes pueden activar nuestras líneas telefónicas y les complacemos con mucho gusto en esta bellísima hora de la tarde. Tenemos estos cantos muy hermosos por acá, cantos que sin duda bendicen siempre nuestra vida. Horizontes, buena tarde.
1: Buenas tardes, Dios le bendiga.
0: Dios le bendiga, mi hermanita, ¿con quién tenemos el gusto?
1: Con hermana Fabiola de Matitlán.
0: Hermana Fabiola.
1: Sí, hermana, sí, ¿cómo escuchándolo?
0: ¿Cómo está, hermana Fabiola?
1: Pues ahí, mire, un poco agripada, pero ahí, siempre, de pie.
0: De pie, siempre hay que seguir adelante, ¿verdad, hermana Fabiola?
1: Sí, hermana, sí, aquí molestándola con un canto.
0: Con mucho gusto, dígame, ¿cuál será?
1: Ese que dice, solo déjenme adorarle.
0: Solo déjame adorarle, con mucho gusto.
1: Ajá, sí, hermana, y siempre ahí pidiéndole oración por mi salud, porque sí estaba bastante malita de la gripe, ¿vieron?
0: Sí, pues vamos a orar por usted, oye.
1: Va, hermana, bendiciones, feliz tarde.
0: Vaya, mi hermana, Dios la bendiga.
1: Ay, ay.
0: Muy bien, así que desde Amatitlán, nuestra hermana Fabiola se comunica con nosotros. Muchas bendiciones para su vida, ¿verdad? Así que nosotros por acá vamos a estar incluyendo este bello tema que dice, solo déjame adorarle. Claro que sí, con muchísimo gusto vamos a incluir este tema. Y vamos a ver quiénes más nos escriben en esta hora. A ver quiénes también se comunican con nosotros desde casita en esta bellísima tarde. A los hermanos que nos escuchan también allí en su negocio, ¿por qué no? También hay hermanos y hermanas que nos están escuchando en su negocio.

Así que vamos a complacer a nuestros hermanos, a nuestras hermanas en esta bella hora. Le invitamos entonces a usted que nos está escuchando a comunicarse también con nosotros, a llamarnos al 2250-6681 o al 5421-8102. Con mucho gusto vamos a estar recibiendo su llamada, recibiendo su mensajito y con muchísimo gusto vamos a estar complaciendo a nuestros hermanos, a nuestras hermanas que nos llamen en esta bellísima hora. Nos vamos a ir entonces con este bello tema.

Muy bien, qué tema tan bello el que hemos escuchado en esta bellísima tarde, acompañándoles acá en Horizontes con esos cantos alegrísimos. Bendiciones para nuestra hermana Fabiola Yana Matitlán, ella siempre en sintonía de Horizontes, siempre hay que seguir adelante, hermana Fabiola. Asimismo, también a nuestra hermana Valentina nos está sintonizando allá en Villacanales. Muchas bendiciones para mi hermana Valentina. Dios le bendiga de una manera muy especial. Al igual que también saludamos a nuestra hermana Amanda. Dios le bendiga, hermana Amanda. También bendiciones para ella. Allá en San José nos está escuchando nuestra hermana Amanda también. Así que en esta tarde nos vamos a ir con este canto que por acá nos ha solicitado nuestra hermana Valentina. Un día Cristo volverá. Escuchemos esta hermosísima alabanza entonces en esta bella tarde.

¡Qué bellísima alabanza hemos incluido y hemos complacido en esta bella hora entonces con este canto hermoso! Este canto tan hermoso que hemos escuchado en esta hora. Bendiciones entonces para mi hermana Valentina, siempre en sintonía de Horizontes. No te voy a dejar otro canto que tenemos por acá para complacer a nuestras hermanas.

No te voy a dejar, es el tema que hemos escuchado en esta linda oportunidad. Y nuestras líneas telefónicas siguen estando disponibles en esta tarde para que usted los marque, para que usted se comunique con nosotros. Entonces, ya sabe, mi hermano, ya sabe, mi hermana, usted nos puede llamar con toda confianza y acá estaremos entonces recibiendo su comunicación, recibiendo sus llamaditas. Qué bonito es poder recibir su llamada, poder escuchar su voz, poder escucharle, mi hermano, mi hermana. Así que estamos esperando entonces esa llamada de mi hermano, de mi hermana. Saludos para los hermanos que nos escuchan en la zona 21 también. Ahí hay hermanos que nos están escuchando en esta hora de la tarde. Muchas bendiciones. Esperamos su comunicación, esperamos a que ustedes se comuniquen con nosotros en esta linda tarde. Recuerde que acá en Horizontes le estamos complaciendo con los cantos que usted nos solicite. Es un espacio de complacencias, mi hermano, mi hermana. Así que usted nos puede llamar con todita confianza. Llámenos, estamos esperando esas llamadas. Estamos esperando su comunicación, estamos esperando sus mensajitos. Vamos a ver quiénes nos llaman en esta bella tarde. Vamos a ver quiénes más activan nuestras líneas telefónicas. Mientras ustedes deciden llamarnos, nosotros nos vamos a ir con un tema precioso acá que tenemos a cargo de nuestra hermana Virginia. Bello tema. Escuchemos esta hermosa alabanza.

más allá del horizonte, qué bellísimo tema el que estamos escuchando a cargo de hermana Virginia Brito, canto tan hermoso. Y usted también ahí en sintonía de Horizonte, sin duda también gozándose con esta hermosa programación, sin duda disfrutando, bueno, minutos antes de salir a su congregación, sin duda. Muchos de ustedes se están preparando para ir a alabar a Dios en esta tarde. Hay quienes pues ya asistieron a la escuela dominical ahí en su congregación. ¡Qué bendición, mi hermano, mi hermana! Ojalá usted haya ido con ese corazón dispuesto, con también ahí con ese cuadernito, la tablet, o sea, para anotar las citas bíblicas y así poder seguir repasando en casa. Le invitamos entonces, mi hermana, mi hermano, le invitamos a usted a unirse con nosotros esta bella tarde acá en Horizontes, en esta hermosa programación. Le invitamos, mi hermano, mi hermana, a participar llamando al 2250-6681 o al 5421-8102. Recordemos algo, mi hermano, mi hermana, y es que todas las cosas que pueden afligir nuestro corazón, todas las cosas que vengan para oscurecer nuestros pensamientos, todo eso pasa, pasa, por fuerte que sean los vientos, los temblores, pasan, mi hermano, mi hermana. Así que por ello le invitamos a usted a levantarse siempre y a seguir caminando como todo un buen soldado de Jesucristo. Yo quiero invitarle a escuchar este canto tan hermoso. Bendiciones a nuestros hermanos allá en la zona número 13 también. Siempre nos están sintonizando. Y ahora nos vamos a ir con un canto que tenemos por acá preparado. Este canto dice, pasarán, pasarán. Entonces en labios del hermano Oscar Ruiz.

0: Todas las cosas van a pasar, todas las cosas pasarán. Seguro que sí, mi hermano, mi hermana, las cosas van pasando cada día. Aún así sean cosas difíciles, todas pasan, pasan, pasan, mi hermano, mi hermana. Y a nosotros solo nos queda seguir adelante. Así que en esta bella tarde, cuando son las, vamos a ver, las 4 de la tarde con 55 minutos. 4 de la tarde con 55 minutos. A ver qué está haciendo usted en esta hora. ¿Qué está haciendo usted, mi hermano, mi hermana? ¿Qué es lo que usted está haciendo en estos momentos? Queremos saber qué está haciendo, cómo está usted. Por acá tenemos algunos cantos ya preparados para este espacio musical que traemos a continuación. Bueno, traemos unos cantos muy preciosos por acá. Y esperamos que usted también ahí en casa se prepare para comunicarse con nosotros. 2250-6681 y 5421-8102. Entonces, acá nosotros invitándoles a comunicarse, a prepararse para llamarnos en esta bellísima tarde. Acá en la programación de Horizontes, estamos esperando sus llamaditas. Estamos esperando su comunicación. Qué bonito es cuando sabemos que Dios está al timón de nuestra vida. Él va guiando nuestros pasos. Qué bonito es, mi hermano. Qué bonito es, mi hermana, saber que Dios va guiando nuestros pasos.
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La gran verdad. Y la gran verdad es Jesucristo. Es el tema que hemos escuchado en esta lindísima tarde. Así que estamos esperando entonces los reportes de nuestros hermanos, de nuestras hermanas. Y sabe que por acá tenemos más cantos, cuerdas, cuerdas, cuerdas de guitarras. Imagínese usted que tenemos por acá al dúo Sinaí. Vamos a ver quiénes dicen yo quiero escuchar al dúo Sinaí. Hay muchos cantos bonitos que tenemos por acá. También tenemos vamos a ver, el dúo Líbano también tenemos por acá con bellos temas. Imagínese usted, mi hermano, imagínese usted, mi hermana, estos cantos tan preciosos que tenemos por acá. Vamos a ver quiénes en esta hora deciden activar nuestras líneas telefónicas y decir, hermana Mari, yo quiero escuchar ese canto del dúo Líbano, del dúo Sinaí. Qué bonitos son estos cantos. Escuchemos este canto, dice, pon tu mano, escuchemos esta alabanza. Es un canto que lo interpretan los hermanos del dúo Sinaí. Así que, a usted que le gustan los dúos, también puede comunicarse con nosotros en esta bella hora de la tarde.

Pon tu mano. Bellísimo canto. Esos cantos que nos llenan el corazón. Esos cantos que nos bendicen. A ver quién dice amén. Bendiciones para nuestros hermanos y hermanas que nos están sintonizando ahí en casita. Para los hermanos que nos están escuchando también en su negocio. Porque hay quienes en esta hora pues están en su negocio. Hay quienes están a punto de salir a su reunión en la iglesia, al servicio. Bueno, hay que gozarse en el Señor en esta tarde. El 2250-6681 sigue estando disponible, al igual que el 5421-8102. Están completamente disponibles. Completamente disponibles para que usted, mi hermano, para que usted, mi hermana, nos llame en esta hora. Para que usted los ocupe, los active. En esta bella hora. Nos vamos a ir con otro canto bonito. Escuchemos este canto.

Día glorioso es este tema que hemos escuchado en esta linda tarde. 22:50, 66:81, domingo, hoy día domingo, y qué bonito, ¿verdad? Son las 5 de la tarde con 14 minutos, y hoy 28 de junio, entonces, y nosotros por acá acompañándoles con estos cantos alegres, con esta hermosa programación, llegando hasta sus hogares, entonces, en esta bellísima tarde. Tenemos por acá otra alabanza más. Otro canto más que queremos compartir con ustedes. Un canto que sin duda ustedes se lo saben muy bien. Escuchemos esta linda alabanza.

como una flor el canto que hemos incluido en esta linda tarde. Bendiciones a nuestros hermanos allá en Villacanales, también en Sintonía de Horizontes. Bendiciones entonces para nuestros hermanos y nuestras hermanas ahí donde nos están sintonizando en esta tarde. Como una flor este canto, tenemos por acá más cantitos para que usted se siga regocijando. Y le recuerdo que hoy estamos terminando este fin de semana, domingo. El día lunes nosotros tenemos servicios de oración allá en Iglesia Central, El Misterio de Dios, donde se oran por las diferentes necesidades. Oramos por las diferentes necesidades, mi hermano, por las diferentes necesidades, mi hermana. Estamos esperando entonces a que usted también se una con nosotros el día de mañana. Si usted puede visitarnos, le esperamos allá en Iglesia Central, El Misterio de Dios. Pero si usted no puede, desde casa se puede unir con nosotros también, clamando a Dios por las necesidades que usted esté pasando. Escogido fui de Dios es el tema que tenemos preparado acá para compartir con cada uno de ustedes. Ellos son los hermanos, los voceros de Cristo.

Escogido fui de Dios, qué tema tan hermoso. Escogido. Escogido fui de Dios. Bendiciones para nuestras hermanas ahí donde están en esta hora en sintonía de Horizontes. Muchas bendiciones entonces para cada hermana, cada hermano que nos está sintonizando en esta tarde. Tenemos acá muchos cantos más que queremos incluir. Tenemos por acá otros cantos más que queremos compartir con ustedes, mis hermanos, con ustedes, mis hermanas. Escuchemos este otro canto.

Otro lindo tema a cargo de el dueto David. Este canto como cordero es el tema de esta bella alabanza. Así que saludamos entonces a nuestros hermanos que nos escuchan también por Misco, también están en sintonía de Horizontes en esta hora, sí, claro, por Misco también están en sintonía de Horizontes nuestros hermanos y nuestras hermanas.

Muy bien, qué bellos temas los que hemos escuchado acá en Horizontes. Les hemos incluido estas alabanzas para que usted ahí en casita se siga gozando aquí al ritmo de las guitarras, los voceros de Cristo con estos bellos temas. Si el mundo en vez de rosas y también los trigales. Y bueno, y acá hemos estado incluyéndoles cantos muy hermosos. Queremos agradecer la sintonía de nuestros hermanos y hermanas en los diferentes lugares y desde la zona 6 de Villanueva. Nos escribe nuestra hermana Griselda. Dice por acá, muy buenas tardes, hermana Mari, que Dios le bendiga. Soy Griselda, hija de la hermana Matilde. Sería tan amable de complacerme con una alabanza. Mi alma llora, dice, o lágrimas en el desierto. Cualquiera de las dos, por favor, hermana. Muchas gracias. Feliz y bendecida tarde. Bendición. Muchas gracias, hermana Griselda. Así que bendiciones para mi hermana Griselda, como también para mi hermana Matilde. Siempre en sintonía de Horizontes, fieles oyentes de esta emisora, de esta hermosa programación. Y bueno, nosotros queremos complacer, ¿por qué no? Lágrimas en el desierto tenemos ya acá preparado. Entonces, vamos a escuchar esta bella alabanza, Lágrimas en el desierto. Bendiciones para nuestras hermanas allá en la zona 6 de Villanueva.

Nosotros hemos incluido este canto que por acá nos estuvieron solicitando, qué bonito. Entonces, recuerde que ahí están las líneas telefónicas para que usted lo marque, para que usted nos llame desde su casa, desde su trabajo, desde el automóvil, a lo mejor desde ahí donde usted está, nos puede marcar, nos puede escribir y con muchísimo gusto vamos a estar incluyendo su alabanza favorita. Ya nos quedan pocos minutos y recuerde que tenemos por acá una palabra preciosa para su vida, así que usted no se vaya a perder este precioso mensaje de la palabra del Señor que estaremos incluyendo ya en breves minutos. Nosotros casi, casi nos despedimos, pero queremos orar por ustedes, queremos orar por sus vidas, mis hermanos, mis hermanas, en esta bella hora. Antes de despedirnos, queremos orar por ustedes que hoy estuvieron en sintonía de Horizontes. Muy bien, así que nosotros entonces vamos a hablar con Dios unos minutos, unos minutitos, vamos a hablar con Dios. Padre, en el nombre de Jesús, te damos infinitas gracias, mi Rey amado, por concedernos este bello privilegio, Señor, el poder hablar contigo. Queremos agradecerte, mi Rey amado, por nuestra linda audiencia, por cada uno de los hermanos y hermanas que hoy estuvieron en sintonía de Horizonte, Señor. Muchas gracias te damos por sus vidas. Colocamos, Señor, aquellas necesidades delante de ti. Traemos cada petición, cada necesidad a tu altar, Señor. Sabemos que tú la estarás atendiendo. Sabemos que tú la estarás respondiendo, Señor. Nosotros, Padre eterno, no tenemos nada que dar, mas sin embargo sabemos que si acudimos a ti, entonces tú sí tienes todo para hacerlo, mi Dios amado. Tú tienes el poder para levantar al caído, para restaurar los hogares, las familias, para sanar al enfermo. Tú tienes el poder para hacerlo todo, mi Rey. Por ello es que traemos cada necesidad a ti, cada petición. Y en el nombre de Jesús te venimos suplicando, oh Dios, que obres de una manera especial. De esa manera como solo tú sabes hacerlo, Señor. En estos momentos, Padre bueno, venimos orando por la vida de mi hermano, de mi hermana. Por la vida, Señor, de cada miembro de las familias, Padre Santo, en esta tarde. Venimos clamando a ti, Señor, por la salud de tus hijos y de tus hijas. Por las finanzas de tus hijos y de tus hijas. Por el negocio de tu hijo, de tu hija, Señor Jesús. Por el esposo o la esposa de tus hijos en esta hora, mi Rey. Venimos clamando a ti, venimos colocando cada necesidad en tus manos preciosas. Ahí donde se encuentran, oh Dios, venimos orando en el nombre de Jesús. A que así como solamente tú sabes resolver esas situaciones, lo hagas en este día, Señor. Te pedimos que bendigas la vida de tus hijos, que uses la vida de tus siervos, aquellos, Señor, que te sirven, Señor. En el nombre de Jesús, oramos por cada uno de ellos. En el nombre de Jesús. En el nombre de Jesús, en tus manos colocamos la vida de tus hijos. También oramos por los que laboran para esta emisora, Señor. Los colocamos en tus manos preciosas. Yo sé que tú sabes obrar de una manera especial. En el nombre de Jesús, en el nombre de Jesús.
a ti, mi Rey, encomendamos todo, Dios eterno. Bendice, Señor Jesús, al propietario de esta emisora, a toda su familia. En tus manos preciosas colocamos la vida de ellos en esta hora, Señor. En el nombre de Jesús, hemos orado, Padre eterno. Hemos presentado delante de ti estas peticiones. Muchas gracias te damos. En el nombre de Jesús. Amén. Muy bien, mis hermanos, mis hermanas. Nosotros nos despedimos de sus hogares. Aquí los vamos a dejar con un canto y luego con un poderoso mensaje de la palabra del Señor en labios del pastor Luis Armando Flores. Así que usted no cambie. Escuche este precioso mensaje titulado ¿Dónde estás tú? Después de este canto, vamos a escuchar este precioso mensaje.

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